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3: Señoras, 5 de la tarde con 10 minutos. Sánchez Lara. Mero Alberto Vallito, mamá cantaba la rana debajo del agua. Licencia el locutor de radio y televisión similares y conexos. La 29.908, hombre perteneciente al Stinger Sindicato de Vanguardia. ¿Cómo están, señores? Ya quiebrecito de semana. No, hombre, yo ando, pero al millón no ando de que, ay, me duele la muela, no sé qué decir, ay, no aguanto 4 horas. Ay, hombre, si hay que estar en los medios de comunicación, hay que aguantar de todo, hombre. Hay que hacerse profesional, muchachos. Ustedes que están estudiando, ustedes que están diciendo, voy a ser mejor que el Mayito. El Mayito es un gritón, el Mayito. O sea, mejores comunicólogos, que aguanten vara, ¿no? Que no anden con que no puedo, no sé qué decir. Porque todo ahora es internet. Si los chavos de ahora no agarren internet, no ven algo que pasa, no saben qué decir, pues. Pero bueno, no sé, ahí los maestros que den clases de comunicación, que les enseñen a explorar, que los enseñen a ser creativos, que los enseñen a hacer imaginar. La radio es para imaginar, para hacer que el público se concentre. ¡Ya, Sánchez! ¡Ya vas a empezar, hombre! Bueno, es mi opinión, ¿no? Hoy en día. Pero yo no agarro, fíjate, es raro que vea, está sucediendo esto. Lo que pasa que cosas trascendentales, ¿no? Cosas importantes que suceden, como hoy decía, que hay que tener cuidado al manejar, porque, pues, oye, qué lamentable saber que hay accidentes automovilísticos. Y, pues, ojalá la gente esté bien, ¿no? 5:11, vámonos con la sotana negra. Los huracanes del norte, porque el 20 no se trabaja.

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0: 30 de febrero nos canta la banda que huele a trigo. Es Banda Triguera, la representativa de nuestra bella Obregón, Sonora.
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0: ¡Uno, dos, tres, cuatro! 5 de la tarde con 24 minutos, 5:24 de la tarde, aquí en Colmadre 92.1, la radio, que suena Colmadre. Más de los éxitos musicales para ustedes en este miércolitos, quiebrecito de semana, un quiebrecito de semana, pues a dos días ya de haber ingresado a el mes de septiembre, el mes patrio, señores, donde debemos de sentirnos mexicanos orgullosos. Fíjate que un sonorense, mexicano, obviamente, inventó, creo, ahorita estaba viendo en TikTok, TikTok, unos guantes donde cuando ya ve que hay señales de los sordomudos, pues poder contactar cómo hablan ellos, qué dicen, ¿no? La verdad, algo muy ingenioso, ya que les traiga el mitote completo, les digo, pero la verdad, más sonorenses están haciendo cosas increíbles. De hecho, hay gente que trabaja de aquí, de Honduras, aunque ustedes no lo crean, en la NASA, señores. No, hombre, si tenemos gente inteligente en nuestra ciudad, Obregón, Sonora, México, gente inteligente, gente que, pues, ni modo, quiso hacer la suya aquí en México. Y, pues, ¿qué pasa? ¿Qué falta de recursos? ¿Que no hay dinero? ¿Que no? Pues, vete para el otro Laredo. Que allá los gringos aprovechan la tecnología, aprovechan lo que un buen sonorense trae entre manos. Y por eso, celebramos a los sonorenses mexicanos, orgullosamente, que están haciéndola la grande allá en el otro Laredo. Ah, pues bien por ellos, un aplauso para todos ellos. La verdad, de acá del estado Honduras y mexicanos.

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3: Si Adelita se fuera con otra, si Adelita fuera mi mujer. Señores, 22 minutillos para que sean las 6 de la tarde a través de Colmadre 92.1. Quiebrecito de semana, ya lo decía, ya lo reitero, ya lo repito. La línea telefónica 6441-680730 vía WhatsApp para que usted se reporte. No diga, Mayito, me pones un cumbión, Mayito, ando triste, Mayito, ando feliz, Mayito. O sea, ¿qué dice la gente? ¿Qué cuenta la gente a esa hora de la tarde? Que me digan, Sanchelera, pues estoy celebrando, no sé, loco, el cumpleaños de mi jaina, de mi novia. Bueno, no sé, lo que sea, la radio es un vínculo que existe todavía, gracias a Dios, que usted lo trae ahí en su bocina de Bluetooth, en su estéreo, en su modular, en su radiecito. La radio es la compañía perfecta. Recuerde que también el mes patrio es el mes en que los locutores, hombre, si usted quiere felicitarnos el 14 de septiembre, que es el día del locutor, con gusto aceptamos que nos felicite, hombre. Pero bueno, mientras tanto tengo música cuando son 21 para que sean ya las 6, y a las 6 llega la hielera.

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tarde con 5 minutos. Bienvenidos a esta hora que es la hielera, donde extraemos obviamente aquellos personajes que nos hacen sonsacar de volada y que nos hacen ir así por unas heladas, Anchelara. ¡Ay, ay, ay! Yo ya le quiero echar, hombre. ¡Qué barbaridad! Pero todo tranquilo, muchachos. No se pongan así porque hay tanto accidente que está pasando en Obregón. Si tomas, no maneje. Es la responsabilidad, hombre. Usted no sabe cómo viene la otra persona, ¿no? Así que, muchachos, agarren el rollo, hombre. ¿Por qué no toman en su casa ahí escuchando con madre a todo volumen? Yo aquí estoy escuchando, Sánchez Lara, con madre a todo volumen, aquí con mi Jaina. Muy bien por ti, mi estimado Flamerol. Bien por ti. Ahí deben de estar la gente. Ahí calmadita, serenita. O sea, si no hay nada que hacer, no, afuera. Por eso tranquilo, muchachos, ¿eh? Las 6 de la tarde con 6 minutos desde la bella Obregón, Sonora, México, transmitiendo en vivo, porque mucha gente ha grabado el programa, Angela. Para nada no ha grabado. Estamos transmitiendo en vivo desde calle de Sinaloa, 408 Sur, esquina con la Galeana, en el mero centro corazón de esta bellísima ciudad Obregón. ¡Honores!

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2: 6 de la tarde con 26 minutos aquí en Colmadre y esto hielera, qué barbaridad, hombre, saco una, saco otra, la de en medio, la de arriba, la de abajo, todas están Colmadre, ay, ay, ay. Si Adelita se fuera con otro. Llega Don Antonio Aguilar, el tema se va a las 11 de la noche.

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1: Señores, aquí les pido 2 minutos para que sean ya las 7. Te quedas con Arturo Urías, la voz nocturna de Con Madre 92.1 FM.

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1: Buena raza bonita. Ya llegamos a cabina. Su compa Arturo Urías aquí presentes en tu estación Colmena 92.1 FM. Oigan, en punto de las 7:06 de la tarde, sean bienvenidos a Oro Grupero. Ahí tenemos la segunda voz que no nos puede faltar, hombre. Sean bienvenidos a Oro Grupero, donde vas a estar escuchando las viejitas, pero bonitas. Esas cancioncitas que nos van a hacer recordar viejos tiempos, hombre. Oye, empezamos fuerte con esta cancioncita de los Jonix. ¿Cómo es que no, hombre? Recuerda que yo me voy hasta las 9 de la noche. A partir de 7 a 8 estamos con Oro Grupero y de 8 a 9 con la programación especial. Así que quédate conmigo estas dos horitas, porque también traemos la gran dinámica, la gran pregunta del Oro Grupero. Tú quédate conmigo, ahorita en un momento te mando los números para que me envíes un mensajito, una llamadita, que con gusto los voy a estar atendiendo por acá. Vámonos con Grupo Indio, Abrázame, Decídete, súbelo.

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1: 7:19 de la tarde. Estás en tu estación con Mario 92.1 FM con el compa Arturo Díaz, nada más y nada menos aquí, sintonizando. Oigan, quiero hacer este ejercicio con todos ustedes, así que me van a ayudar, porque hoy hablaremos de un grupo. Este grupito, déjame te digo, que es un conjunto musical de balada romántica y música tropical, compadre, ¿ok? Fue muy popular en el recuerdo, es muy popular todavía, en el recuerdo de la música de los años 70 y la época dorada de los grupos románticos en Latinoamérica. Mira, tiene canciones muy famosas como Tú eres, No hay amor y Pobreza fatal. Espero ahí tengas la noción de quiénes son, pero mira, quiero que cierres tantito los ojos y pienses pues en aquellos años, compadre, donde una canción podía convertirse en el recuerdo de toda una vida. Los bailes, los amigos, la familia, aquel amor que nunca pudiste olvidar. Y de repente suena Grupo Generación 2000. Y aunque hayan pasado muchos años, por unos minutos volvemos a ser los mismos de aquella época. Una miradita. Así es, Generación 2000. Yo quiero saber cuál es tu canción favorita de esta gran agrupación y qué recuerdo te trae. Puede ser una historia de amor, compadre. Puede ser a lo mejor, pues, una pisteadita ahí que tuviste por ahí, un bailecito. O simplemente una etapa de tu vida, compadre, que pues te hace recordar esta gran agrupación o una cancioncita de alguna canción de ellos. Envíame tu anécdota al 6441-680730, compadre. Ahí te va de nuevo, 6441-680730. Por ahí me puedes estar enviando un WhatsAppito y contándome tu anécdota. También si gustas pedirme una cancioncita, echarme la llamadita, lo puedes hacer a través del el telefonito ahí, 6441-045413. Nos vamos con música en la siguiente entrada. Con muchísimo gusto estaré contando las anécdotas. Y mira con qué gran tema te dejo. Vámonos con Generación 2000. No hay amor. ¡Sube el nombre!

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1: Ahí quedó esta cancioncita con los solitarios, hombre. ¿Cómo no? Oye, excelente agrupación. ¿Cómo olvidarlos, hombre? No se pueden ni olvidar estos compañeritos. Mi amor, es para ti, llamada la cancioncita esa. Oigan, tenemos una anécdota que nos mandaron por acá y con gusto las vamos a estar leyendo. Así que, a ver, espérame tantito. A ver, la pregunta fue, ¿no? Te repito la pregunta, que ¿cuál es tu canción favorita de grupo Generación 2000? Y pues, ¿qué recuerdo te trae, compadrito? Por acá dice, para mí grupo Generación 2000 tiene una canción muy especial porque me recuerda a mi esposo. Cuando éramos novios siempre buscábamos cualquier oportunidad para salir. Y esas canciones eran de las que nos acompañaban. Han pasado muchos años y todavía cuando escuchamos una de esas canciones nos ponemos a recordar cómo éramos cuando empezamos nuestra historia. Ya todo cambió, pero la canción sigue igual. Mira nada más. Una mirada. Qué bonito recordar esos bonitos, pues vaya recuerdos, de cuando recién iniciaron, por así decirlo. Y déjame te digo un dicho que tenemos por acá. Hay canciones que no envejecen, nomás se van llenando de historia, compadre. Y fíjate que sí, tan cierto, hombre. Oye, si me quieres pedir una cancioncita, hazlo al 6441-045413. Ese es el telefonito de llamadas, con gusto te voy a estar atendiendo. Ya avanzamos, más de la mitad del programa, son las 7:35. También tenemos el WhatsApp para que me envíes un mensajito. 6441-680730, compadre. Vámonos con más música. Gracias por contarme sus anécdotas. Ahorita regresamos con muchísimo gusto. Se quedan con los Yaquis. Corazón a corazón. Súbelo.

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1: Vámonos con esta excelente agrupación, Presas Salvajes, interrogación.

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1: Ay, qué hombre, tremenda cancioncita. Oigan, hasta aquí quedó el Oro Grupero, mi raza bonita. No se me vaya porque seguimos con más música. Recuerda que regresamos el día de mañana a la misma hora, a la misma estación, con la misma dinámica y con música diferente del Oro Grupero. Así que esto fue Oro Grupero, donde los años pasan, pero las canciones y los recuerdos se quedan para siempre. Yo soy el compa Arturo Urías y aquí seguimos viajando en el tiempo. Vámonos con esta última cancioncita, Los Rodarte. El amor no tiene edad. ¡Sup!

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1: Vámonos, son las 8:05 de la noche. Vámonos con el Chapo de Sinaloa. Para que regrese. Súbele.

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1: Ahí está, hombre, 8:20 de la noche, qué chulada. Oye, tenemos un mensajito por acá. Buenas noches, Arturo, me pones una canción de Julián Álvarez, por favor, te escuchamos en el Campo 60. Le mandamos el saludo a toda la raza del Campo 60 que nos está sintonizando en este momento, hombre. Muchísimas gracias. Aquí estamos a la orden, ya se la saben. Oye, te mando los números para que me pidas una cancioncita y me envíes un saludito ahí, lo que quieras, cotorrear un rato conmigo, lo puedes hacer a través del WhatsApp 6441-680730, compadre. Ahí te va, ¿no? 6441-680730. También puede ser una llamadita al 6441-045413. Seguimos con más música porque esto tiene que seguir. Yo me voy hasta las 9 de la noche, así que aprovecha y pídeme tu cancioncita. Se quedan con Lo Tienes Todo de Julián Álvarez. Súbele.

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1: Ándale, pues seguimos con más música. Vámonos con Banda Triguera, 1,000,000 de primaveras.

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3: Y es 4, comandante Reynoso. 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
1: Vamos fuera.
2: Son las 8:34 de la noche. Vámonos con Silvia Mendívil. Erasmo Catarino, déjame vivir. Por favor.

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6: Son las 8 con 47 minutos.
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1: Ahí quedamos, raza bonita, hombre. Oigan, son las 8:50, yo me retiro, me despido. Muchísimas gracias. Regresamos el día de mañana porque apenas es jueves, así que tengan una excelente noche. No se les olvide seguir las redes sociales, que en Facebook estamos como Colmare 92.1 FM Obregón. En Instagram, @ Colmare Obregón. Y síganme en mis redes sociales como el compa Arturo Urías. Que tengan una excelente noche y excelente día el día de mañana. Cuídense mucho que nos tenemos que escuchar por acá. Así que se quedan con más música. Se quedan con La Mira. Baila este ritmo. ¡Sup!

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0: Son las 9:08.
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1: Hola, hola, bienvenidos, bienvenidas, ¿cómo están? Estamos en un episodio más de Ya Oíste. Yo soy Génesis Sainez y hoy tenemos un tema muy peculiar, un tema que puede pasarle a cualquiera, nadie está exento. En la cocina, en el trabajo o incluso en tu casa, en la calle, que son las famosas quemaduras. Y vamos a hablar sobre qué hacer en un momento difícil que está, porque muchos entramos en pánico en ese momento, es como de, ay, se está quemando, está pasando algo, pero no, a esto nos viene a acompañar nuestro querido doctor Oscar Reyes, jefe del servicio de urgencias. ¿Cómo está, doctor?
5: Hola, buenas tardes. Bien, gracias. Aquí. Gracias por la invitación.
1: Ay, muchas gracias a usted por acompañarnos. Esto se va a poner bueno, porque estamos en una temporada donde justo puede haber muchas, muchas quemaduras, pero vamos a empezar sobre qué son las quemaduras, doctor.
5: Bueno, las quemaduras prácticamente son lesiones causadas por agentes físicos externos, principalmente sea fuego directo, líquidos calientes. Existe también las quemaduras por corriente eléctrica y en menor medida, pero también existen las quemaduras químicas. Entonces, wow, básicamente son lesiones térmicas, básicamente.
1: ¿Cómo son los tipos de quemaduras, doctor, que le han llegado?
5: Bueno, las quemaduras se clasifican, puede ser por, como ya mencionamos, por el tipo de agente que la ocasiona, que ya mencionamos que puede ser por fuego directo. Le llamamos por escaldadura, quiere decir por líquidos calientes, quemadura química y quemadura eléctrica. Esa es una clasificación que es de acuerdo al agente físico que lo ocasiona. Y para nosotros como médicos es muy importante clasificarla de acuerdo a la profundidad o la gravedad de la lesión.
1: Ajá. Okay.
5: Hay varias clasificaciones, conforme van pasando los años, se han creado varias clasificaciones. La más usada o la que está más en boga es la que le divide en primer grado, segundo grado y tercer grado.
1: Oh, sí.
5: Ajá, eso es de acuerdo. A nosotros como personal de la salud nos funciona mucho para determinar la gravedad de la lesión y a la vez de saber la gravedad de la lesión, saber si el paciente requiere ser tratado en un hospital o puede ser tratado en su domicilio. La quemadura de primer grado es la que comúnmente cuando vamos a la playa y nos asoleamos.
1: Lo bronceadito acá.
5: Esa es una quemadura de primer grado. Obviamente, pues como la mayoría de la gente sabe, pues no es necesario ir al hospital para tratar eso.
1: Incluso hay gente que se broncea por gusto, ¿no?
5: Ajá, o sea, exactamente. Y es algo irónico, pero las quemaduras de primer grado son dolorosas precisamente porque afectan las capas superficiales de la piel que se llama epidermis y es ahí donde están los receptores del dolor.
1: Ya tocamos el de grado 1.
5: Primer grado,
1: ya ven. Nos vamos con el de segundo grado.
5: Okay. Sí, el de segundo grado ya estamos hablando que ya la quemadura es más profunda. De hecho, la quemadura de segundo grado se divide en superficiales y profundas. Ajá.
1: Okay.
5: El segundo grado ya afecta capas más profundas de la piel, en este caso la dermis. Y este tipo de quemadura es muy importante porque la recomendación es que sí se tenga una atención médica, que ya son más profundas a diferencia de las de primer grado.
1: Uh-huh.
5: ¿Cómo los vamos a identificar? La piel se pone rosa y las famosas ampollas o flictenas. Ajá, ya es una característica de las de segundo grado que ya van a cursar con ampollas. Ajá, entonces este tipo de quemaduras, la sugerencia es que sí se vaya a alguna atención médica, a diferencia de las de primer grado.
1: Sí, sí me ha tocado ver, no me ha pasado, pero sí me ha tocado ver que el aceite creo que es lo más común que vemos que les cae en la piel e inmediatamente como que empieza a salir la ampolleta, o sea, obviamente entre el movimiento y todo, de que te arde. Me lo tocó ver que a mi mamá le salió una enorme, pero no entendía, o sea, yo en mi mente es como, ¿por cómo es que sale o por qué salen las ampollitas? ¿Es como media de protección de la piel o por qué se da?
5: La mayoría de las quemaduras de segundo grado, como bien mencionas, está ocasionado por líquidos calientes, ya sea aceite, agua hirviendo, o también por objetos calientes como el clásico, la plancha, la secadora.
1: Yo con mi plancha del peine.
5: Entonces, la ámpula o ampolla, como se le conoce, aflictena, no es otra cosa que se sale líquido de la piel y se acumula ahí. De hecho, más adelante vamos a ver que cuando ya las quemaduras son más extensas, algo que daña mucho al paciente es la pérdida de líquido o de volumen, que le llamamos nosotros.
1: Okay.
5: Ajá. Aquí también es importante mencionar, ya cuando entramos a una quemadura segundo grado, nosotros ya a nivel médico, es muy importante la extensión de la quemadura. ¿Estás de acuerdo que no es lo mismo que te, como bien mencionas, que te quemes una área pequeña de tu mano a que te quemes, por ejemplo, todo el tórax, ¿no? O todo el pecho. Sí.
1: Pero pasemos a la de la quemadura de tercer grado, que esa es la última de la escala, sí, por así decirlo.
5: Es la más grave. Por lógica, pues la profundidad es mayor. Aquí es cuando el paciente inclusive ya tiene exposición de hueso, exposición ósea, cuando ya se quema tendones, ya se queman como músculo. Obviamente, pues son pacientes que se exponen a corrientes térmicas o están mucho tiempo expuestos, sobre todo cuando hay fuego directo, ¿no?
1: Claro.
5: Y desafortunadamente la muchas de las veces el tratamiento es quirúrgico. Muchas veces inclusive si una extremidad está muy afectada, inclusive puede requerir amputación. Entonces ya es una quemadura pues ya más grave, ¿no?
1: Y hay una pregunta que me gustaría hacerle, porque creo que todos necesitamos saber esas acciones rápidas. Que en dado caso, no sé, estoy en mi casa y veo, o sea, para poder ayudar y también para saber qué hacer yo, ¿no? ¿Qué hacer cuando estás en ese momento que no estás obviamente en el doctor o en lo que llegas? ¿Cómo tratarlo o hacerlo inmediatamente, una quemadura?
5: La principal recomendación es no aplicar ninguna sustancia a la quemadura.
1: Ni la famosa clara de huevo.
5: No, hay veces que le ponen antibiótico en crema, tampoco se sugiere. Clara de huevo, algunas cremas como el tepezcohuite, el aloe. Entonces, la sugerencia es no aplicar nada de eso. Tampoco agua fría. Mucha gente, pues la lógica muchas veces llegaría a pensar, pues si se quema y está caliente,
1: claro,
5: pues échale agua fría, ¿no? Sin embargo, no. Sí se sugiere, obviamente, que se lave la herida con pura agua, pero que el agua sea tibia o templada.
1: Ok. Uh-huh.
5: Tampoco se recomienda poner hielo.
1: ¿Y por ejemplo el agua es en contacto directo o como suavecito?
5: No, directo.
1: Directo, uh-huh. Ok.
5: Ajá, entonces y después taparla con un apósito antiadherente, o sea, evitar que no sea un apósito que se pegue en la piel y obviamente pues que esté limpio, ¿no?
1: Claro,
5: principalmente. O sugerencia que esté limpio. Y si la quemadura sí se ve que tenga ampollas o todo sugiere que sea el segundo grado, pues sí se sugiere que vaya a atención médica.
1: Y lo que hoy nos comparte, doctor, es muy, muy importante, porque hay cosas que ni siquiera sabemos, o sea, podemos decir que es muy como de, ay, no me va a pasar, o nada más me quemé tantito, pero lo dejamos a la desidia y son cosas que se pueden complicar. Nos ayudó a desmentir muchos mitos. Uh-huh. Muchas gracias. Y pues, sí, más por el momento, yo le agradezco mucho que nos haya acompañado. Espero que se le haya pasado muy bien.
5: Sí, al contrario, gracias a ustedes.
1: Y pues nada, Estel Lovers, la verdad es que yo estoy muy, muy agradecida. Muchísimas gracias, doctor, por esta compañía, por compartir información tan valiosa. Yo soy Génesis Sainz, fue un gusto tenerlos aquí. Muchísimas gracias, nos vemos en el próximo episodio. Adiós.

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2: Son las 9:27.
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4: Son las 9:32.
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0: Son las 9:39.
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6: Son las 9:48.
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0: son las 10 en punto.
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8: Son las 10 con 16 minutos.
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0: son las 10 con 23 minutos.
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1: Son las 10 con 29 minutos.
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1: Damas y caballeros, recuerden que el estrés y la tristeza son nocivos para la salud. Así es que todo mundo a bailar. ¡Échale, primo!

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2: Son las 10 con 46 minutos.
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0: son las 10:58.
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0: Son las 11 con un minuto.
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1: Son las 11 con 15 minutos.
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0: Son las 11 con 27 minutos.
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1: Son las 11, con 30 minutos.
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1: Son las 11 con 46 minutos.
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0: Son las 11:56.
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0: ¿Ves?
1: Son las 11 con 9 minutos.
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0: Son las 11 con 15 minutos.
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0: Son las 11 con 28 minutos.
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0: Son las 11 con 36 minutos.
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0: Son las 11 con 47 minutos.
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0: Son las 11 con 52 minutos.
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0: es la 1:01.
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0: es la 1 con 11 minutos.
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0: Es la 1:18.
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0: Bueno, la idea es esa.
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0: es la 1:30.
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0: es la 1:36.
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0: Es la 1:47.
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0: Es la 1:53.
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0: Son las 2:02.
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0: son las 2 con 11 minutos.
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0: son las 2 con 18 minutos.
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0: que vaya a ver.
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0: son las 2:32.
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0: son las 2:38.
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0: Son las 2:48.
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0: son las 2 con 53 minutos.
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0: son las 3 con un minuto.
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0: Son las 3 con 11 minutos.
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0: Son las 3 con 19 minutos.
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0: son las 3 con 32 minutos.
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0: Son las 3:39.
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0: Son las 3
1: con 49 minutos.
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0: Son las 3:56.
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0: Son las 4 con 2 minutos.
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0: Son las 4 con 13 minutos.
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0: son las 4 con 20 minutos.
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0: Son las 4:32.
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0: son las 4 con 40 minutos.
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0: Son las 4:50.
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0: Son las 4:56.
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1: Son las 5:01.

0: Son las 5:07.
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1: Son las 5 con 24 minutos.
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0: Son las 5 con 30 minutos.
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0: Son las 5:38.
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0: Son las 5:44.
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0: Iniciamos el día con Madre 92.1 FM. ¡Eche maleya! Estamos iniciando el mejor programa para despertar, tomar una olorosa taza de café o degustar de una deliciosa tortilla con panela. Para irnos a chambear con toda la actitud. Mucho mejor que con ya saben quién. Ay, con los mejores temas musicales, haciendo un recorrido por el tiempo y por nuestros bellos pueblos. Aquí nosotros despertamos al gallo pa' que cante. Iniciamos pues.

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5: Continuamos nuestro recorrido por el tiempo y los pueblos de nuestra región con un chanatón bien negro.

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0: No se muevan, comares y compares. Volvemos en cuestión de segundos para seguir comiendo tortillas con panela y tomando cafecito en este gran ambiente. ¡Segurito que sí!
1: Son las 6:31.
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0: Continuamos nuestro recorrido por el tiempo y los pueblos de nuestra región con un chanatón bien negro.

0: Así culminamos este buenísimo espacio. Ketchem Aleya. Deseándole un excelente día, que sea productivo, lleno de bendiciones y con las mejores vibras. Recuerda que mañana la cita es a la misma hora para despertar al gallo juntos, haciendo un recorrido por el tiempo y los pueblos de nuestra región. Jajay. Muchas gracias. Segurito que sí.
1: Son las 7 en punto.
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1: ¡Comenzamos! ¿Cómo inician este juevesito con cara de lunes? El día de hoy, 3 ya de septiembre. Espero que con café en mano, que con todo el ánimo, con agenda llena de buenas noticias. Y pues que rápido se nos está yendo la semana, ya juevesito, el día de mañana, ya viernes. Para aquellos que tienen jornada de lunes a viernes, aquellos que iniciaron clases también esta semana, ya se aventaron la primera semana. Qué barbaridad, qué rápido va pasando el tiempo. Ya sabes que estás invitado para quedarte con nosotros por acá durante las próximas 2 horas de bastante información, de charla contigo. El número para mantener la comunicación, yo sé que ya lo tienes bien registrado, eso me alegra mucho. También sé que eres ya de nuestros seguidores en las diferentes redes sociales y que inclusive nos tienes por ahí en favoritos. Gracias por ello. Si tú eres de los que todavía no eres de nuestros seguidores y todavía no tienes registrada la línea de WhatsApp a través de la cual te reportas con nosotros, tache. Es el momento en el que te reivindicas 6441-680730, la línea de WhatsApp. Cómo nos encuentras en redes sociales con Madre 92.1 en todas las plataformas. De igual manera, Susana Arana guión digital, mis redes personales disponibles para ti, a través de las cuales también mantenemos información durante las 24 horas del día. Bueno, rectifico, porque luego hay cada quien que me va a querer andar correteando a las 12 de la noche por un bache. Entonces, no, retiro lo dicho, no 24 horas, pero sí la mayor parte del tiempo. Tú deja el mensaje a la hora que gustes, a la hora que puedas, y yo lo leo también a la hora que pueda. Hoy, de hecho, vamos a tener una agenda muy ocupada, muy nutrida. Ahorita a las 9 de la mañana, en cuanto les diga adiós, nos vamos a ir hacia los altos de Jecopaco, donde habrá algunas actividades encabezadas por parte del Ayuntamiento de Cajeme. Te lo adelanto, se estará dando la inauguración de una nueva unidad médica y también se estará desarrollando una feria de la paz más, y vamos a andar por allá presente. Sería la número 51, qué rápido. Si alguien me ve por allá, bueno, me saluda, por supuesto, con muchísimo gusto. Ya te lo decía, la invitación para que te quedes con nosotros hasta las 9 de la mañanita. Bastante información, bastante de todo. Quiero que te reportes. Tráfico ahorita en la ciudad, como en estos últimos días, a todo lo que da. Yo me sentí así como en el Mario Bros, sacándole vuelta a todas las callecitas, sobre todo en aquellas que tenían un gran cúmulo de tráfico. Siguen los reportes de ciertos puntos con mayor conflicto. Vamos a ver si en estos días el comandante de tránsito nos visita por acá para platicar cómo anda la situación. De hecho, también he visto mucho choque por las diferentes calles. Aunado a que he visto en redes sociales también, o que ustedes mismos nos comparten de repente alguna fotografía, algún video de otro percance y otro percance, de manera afortunada creo que muchos de ellos han terminado, digamos, como con un saldito libre o blanco, por así decirlo, es decir, sin tanto... Ahora sí que sin lesionados o sin personas fallecidas, pues, y eso nos da muchísimo gusto que siga la situación así, que no haya percances que lamentar tan graves, pero sí el llamado de nueva cuenta, pues, a ser un poquito más conscientes, ¿no? A manejar con bastante precaución. Bueno, también te voy a estar platicando un poquito más adelante acerca de esta reunión en la cual estuvimos presentes el día de ayer con los productores agrícolas. Hay información también importante y positiva al respecto, así que insisto, la invitación para que te quedes con nosotros, te comuniques y te reportes. Y sin más, si quieres, arrancamos con la información. Justamente hay buenas noticias en cuanto al tema ganadero. Fíjate que aunque de una manera u otra siguen en aumento los casos de presencia del gusano barrenador por acá en nuestra localidad, no hay hasta este momento riesgo de que se pudiera de nueva cuenta cerrar la frontera. Es lo que nos confirma Juan Manuel Alvarado, con quien el día de ayer estuvimos platicando. También nos confirmaba que se espera que en estos días, bueno, el próximo lunes para ser exacta, se pueda reabrir de nueva cuenta la frontera. Y es que fue cerrada, adivina por qué. ¿Adivina por qué? Pues resulta que las trampas a través de las cuales se pasa el ganado a los Estados Unidos, pues tuvieron una falla, pero no por falta de mantenimiento o por alguna situación mecánica, sino porque los animales que estuvieron guardados durante mucho tiempo porque estaba cerrada la frontera, pues ahora sí que engordaron de más y prácticamente, por así decirlo, las reventaron las trampas y pues tienen que pasar por ahí, se tuvieron que suspender en lo que se les hacen las adecuaciones correspondientes, que se espera ya que el día lunes quede esto, pues, ya solucionado para que se reactive de nueva cuenta la ganadería, en la cual se esperan en esta temporada precios históricos que puedan venir a amortiguar y a ayudar a todo el sector, que recordemos, pues ha vivido las de Caín durante los últimos meses, justamente ante el cierre de la frontera. Vamos a escuchar justamente un poquito de la información que nos brindaba Juan Manuel Alvarado el día de ayer.
2: En la página oficial de Senasica tenemos 20 casos en registro. Nos encontramos dentro de los trabajos correspondientes, que es el cerco sanitario. Lo positivo de esto es que todos los casos están muy focalizados. No se nos ha salido del cerco perimetral, que lo pudiéramos llamar así. Todos están prácticamente concentrados en el municipio de Álamos. Y ahí es donde están los trabajos, donde tenemos más de 150 elementos de distintas dependencias del gobierno federal, estatal y también del municipio, que nos han estado apoyando de manera extraordinaria. Es un incremento controlado, es algo que nosotros tenemos pues prácticamente pronosticado, ¿no? Se hacen pronósticos, así como también sabíamos por dónde nos iba a llegar, más o menos teníamos pues las fechas tentativas de cuándo nos iba a llegar. Lo veníamos monitoreando desde hace mucho tiempo, fuimos el último estado exportador en pie y realmente a comparación de otros estados de la República, la evolución en Sonora ha sido realmente muy lenta, ¿no? Es decir, estamos haciendo un control impecable. Arriba de $1,600 por animal porque están muy grandotes. 1.2 millones de cabezas cruzan por la franja fronteriza todos los años de México a Estados Unidos, de los cuales 350 mil cabezas es ganado sonorense. Tú pudieras hablar de que se van a ver récords en precios y eso dejaría una derrama mayor a los $600 millones si seguimos cruzando ese número de 350 mil cabezas o más en los próximos 12 meses. Hay un déficit de ganado en Estados Unidos, la demanda es muy alta de carne en Estados Unidos, los corrales norteamericanos pues tienen un déficit, eso lógicamente, atendiendo la ley de la oferta y la demanda, pues va a beneficiar mucho a nuestros ganaderos, por lo cual a mí me parecería que el precio del arete en estos momentos pasa a segundo plano. Creo que va a haber una bonanza muy importante para todos nuestros ganaderos y creo que les va a ir sumamente bien.
1: Bueno, esto del arete, no sé si recordarás que hace algunos días hubo una queja al respecto por parte de los ganaderos locales de que se les había aumentado el precio de 50 a 90 pesos, más la necesidad de tener que llevar un veterinario y que eso aumentaba el precio a 120 y pues que era demasiado el costo. Pues estas fueron las declaraciones de Juan Manuel, que en la comparativa con este arranque o reactivación de la exportación, pues este necesidad de tener que llevar un veterinario y que eso aumentaba el precio a 120 y pues que era demasiado el costo. Pues estas fueron las declaraciones de Juan Manuel, que en la comparativa

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0: 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Estamos de regreso en Noticias con Madre por el 92.1 FM. Gracias por continuar con nosotros esta mañana. Susy Arana continúa llevándote la información más relevante del momento. Continuamos con más noticias.
5: Continuamos con más noticias por acá en la 92.1. Gracias por acompañarnos. Bueno, te lo decía ahorita que estuvimos abordando diferentes temáticas por acá con Juan Manuel en cuanto a esto de la ganadería. Esta es la buena noticia, ya te la compartía hace unos momentos. Estos días, pues, está paralizada, ¿no? Lo que es la exportación por esta situación que te comento que se presentó, pero pues no hay un riesgo de que pueda mantenerse, pues ahora sí que de esta manera, ¿no? Hay panoramas positivos para los ganaderos y esperamos pronto estarte dando estas buenas noticias, que de hecho ya lo habíamos platicado, ¿no? Con don Nico Campas, el presidente de la Asociación Ganadera Local, de que en cuanto se dio este aviso, este anuncio de que se iba a reactivar la frontera, pues rápidamente se comenzó por ahí a ver una mejora en los precios, una mejora en los flujos, y una vez que pues se reactiva, pues con mayor razón, ¿no? Ya lo escuchabas, hay un déficit de carne por acá en los Estados Unidos y esto estará ayudando pues bastante a nuestros productores, que de una manera más fácil van a poder colocar el ganado y pues un poquito más regordete, justamente por este tiempo en el cual estuvieron pues guardados, y esto quiere decir que se va a comercializar de igual manera pues en muchísimos mejores precios, lo cual va a impactar por acá en la derrama económica de nuestra localidad. Esto sin duda alguna pues son excelentísimas noticias. Continuando también con temas agrícolas, ayer justamente yo le preguntaba por acá a nuestro amigo Juan Manuel, pues para cuándo se iba a dar esta activación o estos apoyos que tanto se han buscado por parte de los productores agrícolas en la localidad en cuanto a la activación de la alerta por desastre climático. Y él me decía, Susy, es que ya se activó, ya está activa desde el día de la reunión con el gobernador. Y yo le decía, por supuesto que no, si yo entrevisté y me dijeron que no estaba activo, no, sí, me dice, averíguale bien, ya hubo un sí y hubo acuerdos por acá con Columba, lo corroborábamos por acá con Luis Cruz Carrillo del AOAS, y justamente mientras nosotros andábamos por acá en esta reunión con los productores en este tema de la agricultura disruptiva, que ahorita te platico cómo les fue, pues estaba dando otro evento de manera simultánea con otros productores, donde efectivamente pues se destacó estos avances que se han tenido en diferentes gestiones relacionadas con estos, pues, incentivos.

0: y apoyos que tanto urgen para el campo. Luis Cruz Carrillo, justamente presidente de la OAS, durante el lanzamiento de los programas Sustenta Más y Comercializa Más de FIRA para el ciclo otoño-invierno 2026-2027, pues destacaba y recordaba estos avances que se lograron ya en el caso del maíz, que se va a tratar igual ya que en Sinaloa, y también estos incentivos para el trigo cristalino y apoyos también por afectaciones climáticas, continuidad para oleaginosas y la próxima apertura de apoyos federales. Vamos a escuchar justamente un poquito del mensaje que brindaba el presidente de AOAS dentro del marco, pues, de este evento que se sostuvo, ya te lo decía, el día de ayer. Vamos a escuchar un poquito.
1: Buenos días a todas y a todos. Siempre es un gusto regresar aquí a la URSA, a la universidad donde habría. Y bienvenidos. Un gusto recibirlos a esta región. La más cordial bienvenida al evento de lanzamiento de Sustenta Más y Comercializa Más para el ciclo otoño-invierno 26-27, impulsado por FIRA. Quiero reconocer a FIRA y a todas las instituciones que hacen posible este encuentro, así como a la Universidad La Salle Noroeste, por recibirnos nuevamente en sus instalaciones y agradecer la presencia de autoridades, productores, técnicos, representantes del sector financiero y de todos quienes forman parte de nuestra cadena agroalimentaria. Nos da mucho gusto que este encuentro se realice nuevamente aquí, en el sur de Sonora, una región con una profunda vocación agrícola y con productores que generación tras generación han contribuido de manera importante a la producción de alimentos de nuestro país. Hace un año nos reunimos en este mismo espacio para hablar de sostenibilidad, innovación y del futuro de la agricultura. Hoy volvemos a encontrarnos para dar un paso más en esa dirección. Y lo hacemos en un momento especialmente importante y sumamente complejo para el campo sonorense. Nuestros productores enfrentan mercados volátiles, costos de producción elevados, márgenes cada vez más estrechos y condiciones climáticas que nos obligan a estar preparados para escenarios cada vez más variables. Por eso, quiero aprovechar esta oportunidad para reconocer y agradecer a FIRA y de manera muy especial al actuario Alan Elizondo, un gran aliado del campo sonorense, y a su equipo por su liderazgo, cercanía y compromiso con el sector productivo, así como por impulsar iniciativas que buscan responder a las necesidades actuales de nuestros productores.
0: Bueno, ahí está un poquito de este mensaje que estuvo brindando Luis. Y bueno, el mismo Juan Manuel platicaba que se avizora otro panorama, pues prácticamente a la vuelta de la esquina, ¿no? Con todos estos apoyos que se han estado logrando desde el índole de la federación y también con estos apoyos extraordinarios que se han logrado con el gobierno del estado, que lo explicaba Juan Manuel, para poder atender esta emergencia climática que se está viviendo. El gobernador tuvo que hacer algunos ajustes en cuanto a tener que quitar dinero para algunos proyectos para poderlos canalizar a esta emergencia del campo, que ya hemos escuchado a voz de Canaco, que ya hemos escuchado a voz de los comerciantes de autos usados el impacto o la importancia que tiene el tema de la agricultura por acá en nuestra región, una importancia en la cual, pues si no hay buen panorama en el campo, se quedan paralizadas muchísimas actividades en general, la economía, ya que muchas de las personas por acá, pues laboran en el campo, se mantienen o es uno de sus principales sustentos y al momento de que este se para, pues bueno, dejan de consumir y pues este dinero deja de llegar a los diferentes comercios por acá de la localidad, afectando así pues a muchas familias y obligándolas a caer en la informalidad u obligándolas a caer inclusive en algunas otras ocasiones en temas, pues ahora sí que delictivos. Pues quedó confirmado, ¿eh? Lo que sí me explicaban es que los productores estuvieron pidiendo 10,000 pesos de apoyo por este siniestro que se vivió por esta contingencia del clima. Solamente se les autorizaron 2,500. Hasta el momento no hay una fecha exacta para el arranque como tal de las ventanillas de ayuda, pero bueno, dicen, es ya un avance, es ya una buena noticia el que se haya dado, pues ahora sí que este sí, en este, pues en este marco, ¿no? Vamos a de hecho, hoy justamente tenemos por acá un encuentro también con Luis para platicar o abundar un poquito más en cuanto a la situación que se espera que se registre este entrante ciclo agrícola por acá en el sur de Sonora y por supuesto, pues de esto te lo vamos a estar platicando ya el día de mañana. Bueno, justamente es momento de pasar a la siguiente pausa comercial. Al regreso, ya le damos cambio a la temática, dejamos el agro por un lado y comenzamos a platicar acerca de otros sectores. Es momento en el cual tú te comunicas, aprovecha esta pequeña pausa para reportarte con nosotros. Vamos y volvemos de manera inmediata.
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0: Acá y se nos está reportando por acá un tremendo choquecito, volcamiento por acá en la zona norte. Les digo, oigan, que andamos distraídos, ¿no? Andamos en la luna por ahí manejando. Hay que tener bastante cuidado. ¿Cómo das lata con eso, Susana Arana? ¡Qué bárbaro! Pero es que ha habido mucho choque, mucho choque en estos últimos días. Es cierto que tiene que ver con este aumento en el flujo, ¿no? Y estas prisas luego a las que salimos, ¿no? Cuando vamos a nuestras diferentes actividades, hay más tráfico, nos habíamos impuesto un poquito a este periodo vacacional en el cual, pues, muchas familias estaban fuera o muchas, pues, no circulaban, ¿no? Tan a temprana hora, aprovechaban para levantarse un poquito más tarde. Aquellos que no estuvieron trabajando o que no tenían pues esta actividad de tener que llevar estudiantes a los diferentes recintos educativos y pues ahorita ya que nos reactivamos en las actividades, pues nos ha costado al parecer un poquito respetar, ¿no?, las reglas de tránsito. Insisto, ¿no? Hay que tener bastante cuidado. Ahorita vamos a intentar buscar esta información de si hubo personas lesionadas o no en este percance por acá que nos están reportando en la zona norte. Hablando de temas delictivos, fíjense que según la Cruz Roja por acá de Ciudad Obregón, en un 34.48% se han reducido los llamados por hechos violentos o agresiones, esto durante los meses de enero a julio de este año 2026 en comparación con el mismo periodo, pero del año pasado 2025. Alejandro Borbón Sandoval, quien es el coordinador de socorros de esta institución, pues expuso que de acuerdo con estas estadísticas se han tenido al menos 100 llamados menos en lo que va de este año. En el mes de agosto dijo que han sido o que fueron 7 las atenciones que se estuvieron realizando, las cuales fueron solicitadas por las autoridades. Explicó que se cuenta con un protocolo especial al momento de acudir a los llamados de hechos violentos para poder resguardar obviamente la seguridad de las y los paramédicos, en el cual solamente ingresan a la zona una vez que ya fue acordonada y que no hay riesgos. A la par de esta estadística de la Cruz Roja por acá local, el Observatorio Sonora por la Seguridad también registró una reducción del 26.7% en los meses de enero a julio de 2026 en comparación con el mismo periodo del 2025, y esto pues viene a respaldar un poquito justamente esta temática, ¿no?, de esta temática de que pues va a la baja, ¿no?, la incidencia delictiva, esta temática que nos han venido planteando las autoridades, ¿no?, correspondientes. Pues ahí está esta situación, este panorama. También en cuanto a temas de seguridad, justamente, no tanto de agresiones armadas, pero sí en cuanto a lo general, delitos, situaciones complicadas que se siguen viviendo por acá en nuestra localidad. Fíjate que las diferentes universidades, 18 para ser exactas, por acá de nuestra región, se han unido por segundo año consecutivo en lo que denominaron una alianza de cultura por la paz, una jornada por la paz que consiste en desarrollar diferentes estrategias para que los estudiantes pues puedan convivir en entornos más seguros y sobre todo ir y replicar en sus comunidades, en sus familias, todas estas acciones que nos abonan a la mejora del tejido social. ¿Qué actividades se van a estar realizando en esta ocasión y cuáles son las violencias que más se presentan en el ámbito universitario? Aquí te comparto toda esta información.
5: Desde hace más de un año y medio, instituciones educativas de Cajeme se mantienen activas trabajando en conjunto para impulsar una sociedad más pacífica y sin violencia. José Antonio del Coso Rilla, rector de la Universidad La Salle Noroeste, recordó que son muchas las violencias que se viven en el día a día, desde la forma de comunicación y el lenguaje, hasta la insensibilidad ante casos mayores.
6: No queremos tener paz en las universidades ni en nuestras escuelas. Queremos que nuestros estudiantes aprendan a construir la paz y la sigan construyendo durante el resto de sus vidas. Existe el problema de acoso, que le vamos a llamar también bullying, de indiferencia, de ignorar al otro. Le damos mucha importancia a los conocimientos, a lo académico, por supuesto que sí, pero le estamos también dando mucha importancia a que aprendan a relacionarse, a vivir con la diferencia y aprender a vivir en paz. Nos hemos acostumbrado a la violencia, al sufrimiento, ya no tenemos la sensibilidad que teníamos hace algunos años. Este es un problema mundial, no solamente es de México.
5: Jesús Héctor Hernández López, rector del ITSON, recordó que además de los esfuerzos conjuntos que se desarrollan a través de la jornada Juntas y Juntos por la Paz, que concluirá el próximo 20 de septiembre a las 6 de la tarde en el Auditorio al Aire Libre de La Laguna, con un programa cultural y premiación, se hacen otros más de manera interna en cada uno de los recintos educativos.
7: Cuando hablamos de cultura de paz, pues lo definimos como ese conjunto de actitudes, de conductas, de acciones que realizamos las personas, en donde resolvemos los conflictos de forma pacífica y donde trabajamos, prevenimos y estamos en contra de toda actitud violenta.
5: En esta ocasión, en el marco del Día Internacional de la Paz y en colaboración con el Instituto Municipal de Cultura de Cajeme, la jornada contemplará una convocatoria para un concurso de pintura para alumnos de primarias y secundarias, uno más de fotografía para preparatorias y otro más de un reel universitario con el tema de la prevención del acoso en redes. En esto participan 18 instituciones de educación superior buscando sensibilizar y promover prácticas de cultura de la paz que fortalezcan el respeto a los derechos humanos, el cuidado del medio ambiente y la construcción de un entorno seguro e inclusivo.
8: Tenemos que sembrar estos valores a través de acciones pequeñas, cotidianas, en donde van interiorizando esos valores del diálogo, del respeto, de la empatía, de la colaboración y evitar precisamente el conflicto que provoca la violencia.
0: Bueno, ahí está el mensaje también de el Instituto de Cultura, que en esta ocasión se suma pues a estas actividades que ya lo escuchaste, van a estar activas. Se nos platicaba, bueno, estuvo presente por acá el rector de la UTS, el rector de Litson, ya lo escuchaste también por acá el de la ULSA, y nos platicaban cómo pues han venido desarrollando diferentes pues actividades, ¿no? Actividades desde lo particular en cada uno de los recintos, pero también actividades en cuanto a lo general desde cada una de las comunidades que los rodean, justamente en busca de poder contribuir a este tejido social y abonar a estas estadísticas que ahorita escuchábamos, ¿no? La Cruz Roja ha recibido menos pues llamados por hechos violentos y bueno, las mismas autoridades lo han venido diciendo, cómo hemos ido bajando y cada quien, ¿no? Desde su trinchera, desde el lugar donde se encuentra, pues va ejecutando las medidas que puede, que creen pertinentes, ¿no? Y aunque sean chiquitas y poquito, que uno lo pueda ver así, pues ya si cada quien pone este granito de arena, pues imagínense, ¿no? Estos avances tan importantes que se van registrando en el tema. Es el segundo año. Yo preguntaba, oye, ¿cuáles fueron los resultados que se obtuvieron de la jornada pasada? Y obviamente pues me decían, oye, pues no es como que tangible desde el punto de decirte tal o cual es el resultado, pero el hecho, dice, de que ya las universidades estemos reconociendo y juntando esfuerzos en pro de la sociedad, pues ya es un gran paso. Es cierto que también faltan, dicen algunas universidades, por sumarse y tienen las puertas abiertas, ¿no? Para que, pues todavía están a tiempo de decir, sí, me junto con ustedes y también aplico protocolos y también aplico, pues lo que se tengan que aplicar, ¿no? Por ejemplo, en el ITSO nos platicaba el rector que se dan cursos y talleres para evitar este tipo de casos que hemos visto ya en las noticias, por ejemplo, de extorsiones, temas de acoso, ya nos los confirmaba por acá el mismo director de la ULSA, que no es algo que se da nada más en Cajeme o en Sonora, ¿no? Pero la violencia más común, por así decirlo, dentro de los recintos, pues es justamente el lenguaje que utilizamos, ¿no? El bullying o acoso, que en muchas ocasiones o todavía lo seguimos manejando como, ay, si era carrillo, hombre, no aguantas nada, pero pues bueno, no sabemos si el simple hecho de decirte cuatro ojos o decirte gordo o decirte chaparro, pues te puede venir a afectar, ¿no? Por eso le apuestan mucho a este tema de la sana convivencia, del respeto. Y pues se planea que esto se pueda replicar en cada una de las comunidades de los estudiantes y así obtener y lograr pues un mejor lugar en general para vivir. Sin duda alguna, pues aplaudo yo estas acciones que se están empleando desde las universidades. Qué bueno que tomen esta, pues esta responsabilidad, ¿no? De decir, nos preocupa el entorno de nuestros alumnos y el que no se mantengan indiferentes, ¿no? Ya lo escuchábamos también por parte del rector del ITSON, como, perdón, del rector de la ULSA, de la Salle, perdón, cómo nos hemos vuelto insensibles, y creo que por acá en este espacio lo hemos platicado ya en varias ocasiones, ¿cómo vemos? Recuerdo mucho este caso por acá, que si tú lo googleas, ahí debe estar en redes, de esta persona que falleció por infarto aquí en la calle Sinaloa, afuera por ahí de la Conagua, donde están estos taquitos famosos ahí del ayuntamiento. Y cómo, pues la persona tirada en el suelo, y las autoridades haciendo lo suyo y la gente por un lado comiendo, o sea, como si nada, ¿no? Tampoco no digo yo, ay, es bueno alertarse y hacer un escándalo y de un drama, no, pero sí hemos perdido esa sensibilidad. Es como que, ay, otro muerto, y nos bajamos y grabamos todos con el celular y, no, ya no nos causa asombro porque se ha vuelto, pues ahora sí que el pan de cada día por acá en nuestra localidad y en muchas otras partes de la República Mexicana, y pues esto ha incrementado esta insensibilidad de la que hablaba el rector. ¿Qué opinas tú de estos esfuerzos que se están realizando por parte de las universidades? ¿Hace falta más? ¿Qué tipo de acciones se deben de emprender aparte de estos concursos de arte con estos temas? Te leo a través de la línea de WhatsApp, te leo a través de las redes sociales, y mientras pasamos una pequeña pausa comercial, ya sabes que pues son como flash, son muy rápidas, así que no le vayas a cambiar de estación.
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4: Seguimos por acá. Este cuerpo, a ver. Okay, es que me están por acá enviando la policíaca, la nota roja, le decimos por acá, los compañeros, de que el cuerpo sin vida de una persona y con aparentes signos de violencia fue localizado durante la madrugada de este juevesito en una plaza comercial abandonada al sur de Ciudad Obregón, esto a eso de las 2 de la mañana, cuando personas en situación de calle realizaron el hallazgo en el inmueble ubicado sobre la 300 y Norman Borlow. De manera extraoficial se mencionó que la víctima podría tratarse de una mujer. Sin embargo, el dato pues no ha sido confirmado por las autoridades. Las autoridades correspondientes pues se mantienen investigando los hechos. Tampoco se habla si pues esta persona contaba con algún signo de violencia, y vamos a estar pues por supuesto que muy muy atentos, ¿no?, a la información que se brinde al respecto, que ya sabíamos, ¿no? Cerramos de manera muy afortunada este mesecito de agosto con buenas noticias, con esta baja en las estadísticas, pero pues llevamos estos 3 días y sí se han presentado pues algunos hechos, ¿no?, ya violentos por acá en nuestra localidad, y esperemos pues que sí haya un pequeño alto, ¿no? Ayer también hubo otro hecho por acá en un hotel, ¿no? Bueno, al interior de un hotel. Este hecho se dio a eso de las 9 de la noche en la hospedería que está por acá en el Boulevard Ignacio Ramírez entre Ramón Guzmán y Donato Guerra. Ahí un hombre y una mujer que se encontraban en una de las habitaciones de este hotel de la Xochiloa, pues fueron atacados a balazos por un individuo que logró darse a la fuga. Ahí resultó herida quien fue identificada como Emily Guadalupe, de 23 años, auxiliada por agentes policíacos y trasladada a recibir atención médica. La otra persona que estaba en el lugar y que también tuvo que ser atendido por paramédicos y trasladado a un hospital local, donde lo diagnostican como grave, es Salvador Antonio, de 25 años. Las autoridades policíacas y militares pues arribaron al lugar, pero el agresor armado pues obviamente ya había huido a bordo de un vehículo y pues no se ha logrado su detención. Ahí está esta información, ¿no? De, oigan, estoy viendo las imágenes de este aparatoso volcamiento por acá en la zona norte, y estuvo fuerte, estuvo fuerte por ahí, quedaron volteados completamente los vehículos. Espero que no haya personas pues lesionadas, ¿no? De manera grave. Bueno, te decía que así las cosas, ¿no? En cuanto al tema este de los hechos, pues delictivos, ¿no? De los hechos delictivos de manera lamentable. Fíjate que justamente también hablando de este tema de la paz, se están uniendo otros esfuerzos también por acá desde el Congreso del Estado para lograr esa zona libre de violencia con la que yo creo que gran parte de los sonorenses soñamos, ¿no? Estos esfuerzos buscan avanzar en la construcción de la paz pública y fortalecer una agenda de colaboración entre la sociedad y las instituciones con Napaz Sonora, presidida por Gilberto Ayón, celebró justamente un convenio de colaboración con el Poder Legislativo a través de la diputada Deni Gastelum Barreras, integrante pues de la legislatura actual, y este acuerdo forma parte de las acciones que con Napaz Sonora desarrolla siguiendo las directrices y el proyecto nacional encaminado a promover pues esta auténtica cultura de paz y generar mecanismos de participación que permitan llevar sus principios a las comunidades y al territorio. Durante el encuentro se destacó que la construcción de paz requiere trascender los pronunciamientos y convertirse en acciones concretas, en acuerdos institucionales y políticas públicas capaces de incidir en las causas que generan violencia y conflictividad social. Gilberto Ayón señaló que uno de los objetivos es el de impulsar una visión de paz positiva, sustentada en la prevención de las violencias, el diálogo, la mediación, la participación ciudadana, la reconstrucción del tejido social, la dignidad humana y el fortalecimiento al Estado de derecho. Con esta firma también se buscan establecer estas bases para desarrollar diferentes actividades y proyectos conjuntos que fortalezcan la participación social y permitan a Sonora ampliar todos estos esfuerzos, ¿no? Para buscar una cultura, pues ahora sí que basada en el diálogo y no en el conflicto, ¿no? Y también en la solución, pues, de conflictos que a veces no estamos como que pues tan preparados, ¿no? O tan diestros en este tema. Pues ahí está esta firma que se realiza también en torno a esta búsqueda de paz, en torno a esta instalación, ¿no?, de positivismo para ir dejando a un lado esas situaciones complicadas a las que luego nos estamos, pues ahora sí que, enfrentando. Ha habido en los últimos días también, fíjate que otras iniciativas, otras acciones que se han venido desarrollando desde lo que es el Congreso del Estado de Sonora. Entre estas, se estuvo dialogando sobre una iniciativa en materia del tamiz neonatal cardiológico, esta iniciativa por parte de Omar del Valle Colosio, que busca armonizar la legislación estatal con la federal en busca de fortalecer la detección oportuna de cardiopatías congénitas graves o críticas mediante este tamiz entre las primeras 28 y 48 horas de vida antes del alta prehospitalaria. Fíjate que yo viví, siempre me acuerdo cuando escucho esto del tamiz, yo tuve a la niña Andrea en una clínica privada, y creo que no me hicieron este tamiz, no recuerdo por qué o cómo estuvo por ahí la situación en el tamiz auditivo, y recuerdo, o no sé si, no recuerdo cómo estuvo, si fue en la clínica privada donde me dijeron que tenía que hacerle el tamiz porque al parecer, pues la niña venía con sordera, pues imagínate, ¿no? La preocupación, el golpe, ¿no? El impacto, pues, de recibir esta noticia. Rápidamente nos movemos por acá a otras clínicas locales a buscar, ¿no? Pues realizarle este estudio, este tamiz. También se lo hicimos por acá en el Hospital General, fíjate, y de igual manera, sí me dijeron, ¿sabes qué? Si hay algo, tienes que profundizar un poquito más, pues imagínate, fueron, recuerdo yo, algunas semanas de bastante preocupación, dolor de estómago, qué vamos a hacer, cómo lo vamos a enfrentar. Logramos ya este tamiz de manera particular después de estas dos posturas y pues al final de cuentas todo bien, ¿no? Me dijeron, no, quizás la cremita o quizás la niña venía porque había estado llorando cuando le hicieron por ahí el tamiz y me decían, es que tenía que haber estado calmada, es que el jabón, si tiene aroma con el que lo bañaste, también termina por ahí impactando en los resultados del tamiz, o quizás no se lo hicieron bien, o bueno, pudo haber muchos factores, el punto es que de manera afortunada, pues todo salió bien, pero sí, sin duda alguna, pues te ayuda muchísimo, ¿no? En cuanto a la atención oportuna, ¿no? Este tamiz que luego te detecta por ahí algún padecimiento, alguna enfermedad y puedes actuar en busca de contrarrestar. Ha habido otras también, pues ahora sí que otras iniciativas que se han venido dando también en el Congreso del Estado de Sonora por parte de los diferentes diputados. Hay algunos materias en materia social, presupuestal y de fiscalización. Hay otras necesidades urgentes que ha expuesto, por ejemplo, por acá el diputado David Figueroa y que tienen que ver con ser más como ecológicos, poner más atención al tema del medio ambiente. Y bueno, ha habido mucha actividad de que se acaban de reactivar justamente el día 1, es cierto, pero han llegado con todo, como que en este periodo, digamos, de inactividad en el Congreso, estuvieron haciendo pues su chamba, ¿no? Y justamente pues hay una agenda de propuestas en materia ambiental, de salud, de seguridad, de desarrollo económico y educación que se estarán impulsando desde la ecobancada del Congreso de Sonora, es lo que dijo David Figueroa. Y entre estas iniciativas pues están el revisar la ley del agua, crear una ley de residuos, fortalecer la prevención del suicidio, actualizar el marco de seguridad pública, facilitar trámites para pequeñas empresas y establecer criterios para el uso del celular en las escuelas. También se buscarán ampliar las participaciones de los jóvenes en el tema público. Vamos a ver si tiene insert. Vamos a escuchar.
5: Ser la segunda fuerza legislativa no es solamente una posición. Es una responsabilidad que asumimos con unidad y resultados. La fuerza de una bancada no se mide únicamente por el número de curules, sino por su capacidad de escuchar, construir acuerdos y convertirlos en demandas sociales, en leyes que verdaderamente funcionen.
4: Pues ahí está este corto, pero directo mensaje, ¿no? De uno de los diputados por acá de nuestro Congreso. Que por cierto, hoy también nuestra amiga Deni estará presentando por ahí una actividad, una iniciativa que tiene que ver con el fallecimiento neonatal. También va acompañado por acá de una compañera periodista de la localidad, Rosalilia Torres. Vamos a estar también al pendiente de estas propuestas que se lleven hoy al Pleno del Congreso para hacértelas llegar, para que estés enterado, ¿no?, de todo lo que se está dando por acá en nuestro estado. ¿Qué te parece si mientras pasamos una pequeña pausa? Seguimos por acá a través de las noticias con Madre, así que te seguimos también invitando a que te quedes por acá con nosotros.
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4: Noticias con Madre por acá. Seguimos activos. Rapidito. Te voy a platicar acerca justamente de esta chamba que se mantiene por acá, por parte también de Nueva Alianza Sonora, que está preparando pues una agenda con temas de educación en el Congreso, de empleo y agua. Se dijo por parte de el diputado, denme un segundito. Se dijo por parte de el coordinador de esta bancada, de este grupo parlamentario, que pues también que también se van a estar realizando pues algunas acciones a favor de los sonorenses, pues todas, ¿no? Todas y cada una de las bancadas. Insisto, regresaron con mucha ganas de trabajar todos los diputados. Pero bueno, mira, mejor vamos a darle a otros temas, ¿eh? Lo que sí, vamos a estar pendientes por acá de Deni, de estas acciones que emprenda por acá el día de hoy en compañía o con respaldo también de Rosalilia Torres. Oigan, bueno, regresando un poquito al tema de seguridad, fíjate que hay una situación de la cual se sigue alertando por parte de Sonora Cibersegura, y es que la inteligencia artificial pues sigue haciendo de las suyas, ¿eh? Han incrementado los casos de suplantación y robo de identidad en por lo menos un 40% en los últimos 5 meses. Es la alerta que envía José Manuel Acosta, fundador de Sonora Cibersegura, y él ha advertido que el problema podría crecer en este marco del próximo periodo electoral, principalmente con las personas que van a aparecer en las boletas. Y entre los casos de robo de identidad destacan aquellos que tienen que ver con el contenido sexual difundido en redes sociales, y en más del 95% de los casos canalizados a la policía cibernética, pues de manera lamentable no se localiza al o los responsables debido a dificultades para identificar a los agresores. Y ya que también en el estado de Sonora pues tenemos un fuerte vacío en cuanto a la legislación. Vamos a escuchar un poquito de lo que nos exponía por acá nuestro amigo José Manuel en esta temática.
10: En los últimos 5 meses hemos tenido un aumento de más del 40% en ese tipo de reportes donde utilizan deepfakes para robo y suplantación de identidad. Y va en aumento, ¿no? Estamos esperando que durante las precampañas y las campañas políticas va a haber un aumento exponencial de la utilización de deepfakes, que se le llaman estas falsificaciones con un alto grado de calidad para implementar campañas negras en contra de adversarios políticos. Cada vez recibimos más reportes de robo y suplantación de identidad generadas con inteligencia artificial e incluso comercializando contenidos íntimos sexuales de personas reales, pero que han sido generados con inteligencia artificial. En lo que ayudamos es en el reporte de estos perfiles para que las redes sociales los inhabiliten a la brevedad posible. La principal recomendación en esos casos es no compartir ningún tipo de fotografía o video de forma pública, porque puede ser tomado para robar o suplantar nuestra identidad. Ahora, con una foto en un estado de WhatsApp que yo puedo descargar, puedo generar toda una serie de imágenes con alto nivel de calidad, incluso íntimas sexuales con inteligencias artificiales en tan solo unos minutos. Ha habido un aumento en este tipo de reportes también. Lo que hacemos es redirigir a quienes deciden levantar una denuncia con la policía cibernética, y en el caso que sea necesario, la víctima levanta una denuncia ante el Ministerio Público o la Fiscalía General de Justicia del Estado. Desafortunadamente, en más del 95% de los casos no se llega a dar con un culpable y mucho menos a llevarlo a prisión. El porcentaje de sentencias es muy bajo. Son varios factores, ¿no? Desde la dificultad que tiene el dar con un cibercriminal que incluso muchas veces esté en otro país, el realizar una investigación en el ciberespacio es sumamente complicado, hasta la legislación que en muchos casos no considera todavía como delitos algunas de las actividades. Es decir, argumentar jurídicamente un fraude cibernético es muy complicado desde el derecho. Esa es otra parte, que no tenemos especialistas en derecho especializados en tecnologías de la información y en fraude cibernético. Y son diferentes razones por las que se llega a un muy bajo porcentaje de efectividad en ese tipo de denuncias.
4: Bueno, ahí está. ¿Qué nos queda? Pues tener bastante cuidado, ¿eh? Bastante, bastante cuidado. Yo le decía, oye, ya las mismo Facebook te está ofreciendo esta opción y otras redes sociales, ¿no? De poner restringido tu perfil, pero sí me dice, en el WhatsApp tenemos todos una fotografía, y esa con una sola fotografía que se logre donde venga el rostro de una persona, ya te puedo yo, dice, hacer toda una vida, con la inteligencia artificial, ya te puedo hacer yo una foto de chiquita de tu adolescencia, videos y de una calidad que realmente voy a poner a pensar, ¿no? A las personas en cuanto a su veracidad, ¿no? En cuanto a que no es inteligencia artificial, y creo que muchos ya nos ha pasado de repente ver algo en redes sociales, nosotros que estamos en el área de noticias, pues de repente también me pasan cada cosa y digo yo, ay, no será inteligencia artificial, no será por ahí una fake news, y porque ya no sabemos, ya no sabemos. Antes identificábamos rápido, ¿no?, estos contenidos, porque pues de una manera u otra encontrábamos ahí, ¿no?, la diferencia, ¿no? El punto, el nombre, es que este no es el color oficial, es que no tiene así la cara. Encontrábamos, ¿no?, el punto de error, ¿no?, o era así como que la edición, era evidente que se trataba de inteligencia artificial, pero ahorita con la tecnología y con estas últimas herramientas en la torre, o sea, no se puede en muchos casos hacer esta diferenciación, y esto, pues, ha venido justamente a ayudar bastante a los ciberdelincuentes, que ya lo escuchabas, en un 40% han aumentado estos reportes, estas quejas por estafa, suplantación de identidad. Ahí le sacamos varios temas por acá, José Manuel, no quiero, diríamos nosotros, quemarlos todos, pero sí te puedo decir que hay pérdidas millonarias, de empresas inclusive que han sido víctimas de los ciberdelincuentes, y todavía no tenemos una cultura de cuidado, no tenemos autoridades preparadas para ello, porque hay que acordarnos también que inclusive las mismas universidades, el mismo crédito educativo, el mismo ayuntamiento de Cajeme, tú recuerdas que fuimos hackeados por acá en el portal oficial, y cuánto tiempo no duró caído, que se estuvo pidiendo dinero por pues por la documentación, a final de cuentas, pues estos ciberdelincuentes no se salieron con la suya, pero sí hubo una afectación y un gasto que tuvo que hacer el ayuntamiento. Y muchos ayuntamientos han caído en lo mismo, ¿eh? Muchas grandes empresas desde el índole nacional han sido víctimas de los ciberdelincuentes que al parecer, pues sí, se mantienen, pues ahora sí que un pasito adelante de las autoridades en este tema. Habrá que seguir trabajando en la prevención dentro de lo que podamos para, pues, evitar, ¿no? Que, porque yo le decía, oye, si están cayendo las grandes empresas en los ciberdelincuentes, pues, ¿qué nos puede esperar a nosotros como simples mortales? Que en muchas ocasiones, en mi caso, por ejemplo, yo todavía no le termino de descifrar al TikTok, no le termino de descifrar todavía al Instagram, sigo nada más en Facebook. Ahora imagínate estas grandes empresas no pueden con ello, ahora imagínate los simples mortales, pero ni modo, habrá que seguir implementando las acciones que tengamos a nuestra mano y entre estas pues es el seguir sospechando, ¿no? Ya no los decían, sospechar de ofertas, pues ahora sí que muy, muy, evidentes, ¿no? 90% de descuento, llévate el hotel gratis en San Carlos en solo 200 pesos de fin de semana. Oye, pues sospecha, ¿no? Sospecha un poquito. No hay que dejárselas tan fáciles. Luego no averiguamos, no revisamos los ¿cómo se le llaman? Como que el punto com o el, ay, mira, se me fue el nombre. Los términos, pues, de las páginas, ¿no? El cuando hacemos algún trámite, el ORG, nos comentaba que siguen también estas estafas en los programas de federales, en los programas del bienestar, que luego pasa, ¡ay, nuevo apoyo, inscríbete! Y resulta que tú entras a una página, dejas todos tus datos, la copia de tu credencial, todo le das por ahí al ciberdelincuente, y tú creyendo que te estás inscribiendo para un programa federal y al final de cuentas te diste cuenta que no decía bienestar y que decía, no sé, bienestor, por ejemplo. O sea, son detallitos que sí debemos de observar, que tenemos que tener muchísimo cuidado para que nuestro bolsillo pues no resulte afectado, porque lo hemos platicado, hoy en día la economía está complicada como para estarles regalando ahí nuestro dinerito, ¿no? A los ciberdelincuentes, que ya nos los comentaba también por acá José Manuel, en muchas ocasiones son personas que ni siquiera andan por acá por nuestros rumbos, ¿no? Que están en otras partes del mundo, simplemente buscando víctimas, depósitos, desde el más chiquito hasta ahora sí que el más grande, que lo que caiga es bueno, han de decir, ¿no? Y bueno, hay que seguir sospechando, ni modo, no nos queda de otra, porque este es un camino muy largo todavía que se tiene que emprender desde las autoridades, ya lo comentaba, lo escuchabas tú también, desde el tema de la legislación, que en muchas ocasiones todavía no contempla ciertas acciones como delitos, porque pues ahora sí que simple y sencillamente estamos hablando de una legislación un poquito añeja en la cual pues no se ha trabajado, y también pues aquí un área de oportunidad para nuestros diputados, que ahorita lo platicábamos, acaban de iniciar con un nuevo periodo legislativo y pues bueno, ahí está una necesidad por aquí en nuestro estado que pueden tomar en cuenta, ¿verdad? Insisto, estuvimos abordando diferentes temas por acá con José Manuel, que te vamos a ir poniendo poco a poquito durante esta semana. Muchos están buenísimos, bueno, todos están buenísimos y recaen justamente en el mismo tema, que estamos en pañales todavía en este tema de la tecnología, que la estamos en muchas ocasiones mal utilizando de manera consciente o inconsciente, pero todavía estamos a tiempo de hacer algo al respecto. Son las 8 de la mañana con 15 minutitos. Seguimos a la siguiente pausa comercial. vamos y venimos, ya lo sabes, no vamos a perder mucho tiempo, que todavía tenemos muchísima información también de talla internacional que escuchar por acá. Así que, bueno, síguete quedando por acá con nosotros.
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1: Seguimos por acá con más noticias. Vámonos con temas de índole político. ¿Qué te parece que ayer, mira, se puso bueno por acá entre el señor gobernador del estado de Sonora, quien mantuvo, creo que no sé si por primera vez, pero creo que no me había tocado una crítica tan tan clara, tan fuerte hacia la oposición, por así decirlo, y sobre todo contra alguien que siempre se le ha venido ligando de manera muy directa. Yo sé que ya captaste a qué me refiero. Me refiero a esta postura que expuso el día de ayer el gobernador del estado de Sonora en redes sociales acerca de estas críticas que realizó Luis Donaldo Colosio Riojas durante la sesión legislativa por el segundo informe de gobierno de la presidenta Claudia Sheinbaum. El gobernador señaló que el senador tiene futuro, pero que aún le faltaba experiencia y madurez para comprender la complejidad de gobernar. También cuestionó su desempeño como alcalde de Monterrey y recordó que no ganó directamente la senaduría por Nuevo León, sino que llegó por primera minoría. Afirmó que antes de criticar al actual gobierno federal, Colosio debe considerar los rezagos y desaciertos que dejó durante su gestión municipal. Tracas, estuvo bueno este mensaje que expuso a través de ex el gobernador. Te lo voy a dejar por aquí a través de las redes sociales para que pues estés enterado, ¿no? De cada una de estas palabras que expuso el gobernador en cuanto a Colosio, que mucho se ha hablado, ¿no? De que supuestamente es su padrino y que era muy amigo de Colosio papá. Y bueno, inclusive el gobernador en alguna de sus palabras, lo que te comenté fue un pequeñito resumen, ¿no? Pero en alguna de sus palabras, inclusive hace referencia al tema del apellido, que ahí sí yo me quedé, oh, no manches, ¿no? O sea, se me hizo, pues fuerte, ¿no? Fuerte el que hablara de su papá. A ver, déjame, lo tengo por aquí, verás, te lo voy a decir tal cual para que luego no digan, ay, la Susi nos dio la noticia a medias o con mentirillas. Mira, pone, a ver, déjame, lo ando buscando rapidísimamente. Entonces como si estoy exento cuentas, que no. Ay, mira, bueno, es que está largo, te lo voy a dejar ahí en las redes sociales, pero sí hizo por ahí una referencia por ahí a pues al apellido, ¿no? Como que lo estaba utilizando para su beneficio, algo por el estilo, no recuerdo exactamente las palabras. Sí, pone. Ciertamente llegó al Senado, pero por vía de la primera minoría. No le alcanzaron su excelente oratoria, su fama, ni su merecidamente reconocido apellido. Es ahí donde la experiencia y la madurez tienen un papel muy importante que desempeñar aún en su vida. Trácale. No te digo, es tan fuertes las declaraciones. Creo que el gobernador se había mantenido como muy respetuoso de las opiniones, incluso de la oposición en diferentes temáticas, pero pues le tocaron a la señora presidenta y ahí.

0: pues ya hubo enojo, como lo acabamos de escuchar, ya hubo molestia, hubo pues enojo y bueno, pues ahí está su postura expuesta, ¿no? Ante, pues ahora sí que ante, de manera mediática, vaya. Obviamente, Luis Donaldo Colosio también de nueva cuenta se sube a estas declaraciones, a estas exposiciones, que yo sí también he destacado, se han encargado los de Morena como de intentar hacerlo menos, pero siempre dándole publicidad, oye, o sea, son los mismos morenistas los que lo siguen trayendo y trayendo y trayendo a la mesa o al tema y diciendo, no es competencia, pero recalcándolo y recalcándolo y recalcándolo, y haciendo, pues ahora sí que más fuerte, ¿no? Su propio nombre. Entonces, pues, no les vaya a dar una sorpresa por ahí el día de mañana, que pudiera ser. Recordemos que no hay que ver enemigos chiquitos, dicen por ahí, ¿no? Esta conocida frase. Bueno, justamente Luis Donaldo Colosio le respondió a Durazo, de mi futuro me encargo yo. Él en un mensaje a través también de sus redes sociales, luego de este pues discurso, ¿no?, de Durazo, el legislador indicó que consideró que el gobernador pues debería de concentrar su atención en los problemas de este estado de Sonora y aseguró que no iba a responder a lo que calificó como provocaciones o descalificativos. Hay que tener la madurez emocional para poder ver esas cosas y no enmutarse. Entiendo que el mensaje que expresé el día de ayer caló tanto al grado que pues desde el Nacional mandaron a un gobernador a responderme. Sin embargo, yo no voy a caer en sus provocaciones ni en sus descalificativos. Colosio también le deseó éxito a Durazo y lo llamó a concentrarse en la situación del estado. Yo le deseo el mayor de los éxitos y de nuevo le insto a que le ponga toda la atención al proyecto de Sonora y no a mi persona, porque el estado merece y necesita de toda su atención. El senador también reiteró además el afecto personal que tiene hacia el gobernador debido a la relación histórica de Durazo con su entorno familiar, aunque subrayó que distingue esa relación de sus diferencias en el ámbito político. En la comunicación que leí de parte del gobernador, pues hablaba mucho de mi futuro, y yo el día de ayer no hablaba de mi futuro, hablaba del futuro de México. Yo le tengo mucho aprecio al gobernador y no voy a caer en provocaciones, es lo que expresó. Yo en lo personal le tengo mucho afecto, le deseo lo mejor de los resultados, porque ahorita el estado de Sonora requiere de su atención y pues mi futuro, que no se preocupe, de mi futuro me encargo yo, es lo que sostuvo. A finales de año voy a anunciar mi decisión, por ahí en el mes de noviembre, porque ya los tiempos legales lo permiten, porque no vamos a caer tampoco en esos ejercicios groseros de actos anticipados meses antes de la contienda a plena luz del día y con un absoluto silencio desde el poder. Es lo que comenta Colosio Riojas. Y te voy a decir algo, ni modo, aunque me funen, pues yo sí le doy la palomita en esta ocasión, a Colosio. Siento que el gobernador se subió ahí a un tema que no sé si quiso quedar bien con la presidenta, si sí hay este miedo o temor, porque yo así lo he percibido, o sea, a ver, viene Célida a sus eventos y Célida saca colación a Colosio. Vienen los otros aspirantes a la coordinación de la 4T, a la defensa de la 4T por aquí en el estado de Sonora, y todos con un discurso muy similar de contrarrestar o de menospreciar o de minimizar a Colosio y no a otros personajes. Esto quiere decir que sí están viendo, para mí, ante mi análisis, pues algún posible miedo, ¿no? Algún posible por ahí, contrincante importante, si no, pues ni lo tomaran en cuenta. Es mi postura. ¿Cuál es la tuya al respecto? Te leo por acá a través de los comentarios. Ya sabes que la línea de WhatsApp está disponible. Yo sé que hay muchos de ustedes que sí se meten por aquí en estos temas políticos que les gusta. Y justamente de ustedes quiero conocer su opinión y su postura. Ayer por acá, justamente en los grupos de redes sociales de WhatsApp en los que estoy, pues veía muchos comentarios, ¿no? Al respecto, ya te digo, a mí se me hace que un señor gobernador, pues no tendría por qué andarse opinando de todos los comentarios que hagan en contra de la presidenta o inclusive en contra de él. Imagínate, ¿no? Que nos las llevemos contestándole a cada persona que no esté de acuerdo con nuestra postura. Creo que también tenemos que demostrar esa madurez con el respeto a otros pensamientos. Y pues por eso yo sí en esta ocasión no es que apruebe, ¿no? Como que el comportamiento de Colosio, que también creo que se la voló con las declaraciones estas, creo que fue un no mams, en esta última visita que tuvo por acá a Sonora cuando le cuestionaban, pues que si era de Monterrey, ¿no? Y él como que se molesta a Colosio y emite, pues esta frase de no mams, pero en esta ocasión sí siento que el gobernador debió, pues como que dejarlo pasar y punto. Y punto, punto, punto. ¿Cuál es tu opinión? Te leo en lo que pasamos a la pausa comercial y regresamos de manera inmediata, que todavía hay temas por aquí del ámbito político que están buenísimos.
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0: Seguimos por acá a través de la 92.1 en lo que yo termino de revisar por acá sus mensajitos. Saluditos a Saraí Coronado, que se reporta por acá. También Luis Campos, feliz jueves. La mayor riqueza de la vida es tener amor en el corazón, salud en el cuerpo y la paz de Dios en el alma. Sin duda alguna, saluditos Luis, gracias por reportarte. Ya te decía, tenemos más temas del índole político. Claudia Sheinbaum Pardo, la presidenta de México, también fue cuestionada en cuanto a esta posibilidad de que el PRI pudiera llegar a la presidencia en el 2030 y ella dijo, mira, lo veo muy complicado, está muy difícil. Ella señaló que el PRI tiene la opinión más negativa entre la ciudadanía y consideró pues muy difícil que el partido pueda recuperar la presidencia, aunque aclaró que no debe de subestimarse a ningún adversario. Mira, ¿qué es lo que te digo? ¿Qué es lo que te digo en cuanto a Durazo por acá con Colosio o en cuanto a los morenistas que se han mantenido con esta retórica, ¿no? De que no es competencia y que no es nada ni nadie Colosio, pero bien que lo siguen trayendo por acá al tema. Vamos a escuchar estas declaraciones de la presidenta.
6: Muy difícil, ¿no? Creo que todavía si preguntan ¿qué partido tiene la opinión más negativa? Sigue siendo el PRI. Pero miren, más allá, yo creo que el informe estuvo... ¿Qué hicimos? Decir lo que hemos hecho. Y nos faltó. Pero no iba a ser un informe de 5 horas. Entonces, dijimos lo principal de lo que hemos hecho, esencialmente. ¿Y qué fundamenta lo que estamos haciendo? ¿Qué cambios ha habido? ¿Qué va a decir los que la oposición? Si hubiéramos dicho A, hubieran dicho B. Si hubiéramos dicho B, hubieran dicho A. O sea, no van a reconocer absolutamente nada del gobierno. Pero tampoco pasa nada. Para eso es la democracia, para que opinen. Lo importante aquí, pues, que es lo que piensa la mayoría del pueblo de México. Y el pueblo de México, pues, está hablando.
0: Bueno, sin duda alguna, entre lo que pues estuvo destacando la presidenta de la República en este informe también, y que lo ha venido haciendo durante todo el año, son los diferentes programas sociales, los cuales Malu Mitcher, senadora de Morena, pues responde también a las críticas que se han tenido, y ella ha asegurado que los programas sociales se financian con austeridad y no con impuestos, como lo han expuesto pues algunas voces de la oposición. Destacó que los recursos se obtienen de ajustes en el gasto público y en el combate a la corrupción. Ahí bien metida en el papel. Vamos a escuchar.
7: Y ya estuvo bueno que anden diciendo que es que ese dinero es de nuestros impuestos. ¡Mentira! Es de una austeridad republicana que logró que tuviéramos a 42 millones de familias en bienestar.
0: Bueno, ahí está, muy cortito, ¿no? Al grano con el mensaje. Oigan, bueno, también la presidenta desde el índole nacional estuvo abordando de nueva cuenta este tema con Estados Unidos. Ella pues destacó de nueva cuenta, ¿no?, que se han topado con pared en cuanto a estos intentos de injerencia en México. Se han topado, dijo la presidenta, con una unidad inquebrantable del gabinete de seguridad, y recalcó que México va a actuar así, va a seguir actuando así con firmeza para defender su soberanía.
6: Ellos buscan de una u otra manera para debilitar a los gobiernos, porque este es uno de sus objetivos, y particularmente gobiernos independientes que defendemos la soberanía, dividirnos internamente. Es una de sus estrategias, no de ahora, de siempre. Generar divisiones al interior del gabinete de seguridad, generar divisiones al interior del gabinete federal. Son tácticas que usan ellos de injerencia. Lo que pasa es que se topan con pared, porque el Gabinete de Seguridad del Gobierno de México tiene una coordinación y una unidad enorme. El general secretario, el almirante secretario, Omar, la Secretaría de Gobernación y la Consejera Jurídica, que son las principales instituciones que participan del gabinete, pero particularmente las tres instituciones de seguridad como tal, pues tienen una coordinación extraordinaria y mucha colaboración, mucho entendimiento. No hay divisiones al interior. Entonces, piensan que por hablar bien de uno y mal de otros, van a generar al interior división, pero pues fracasan en eso, porque no lo logran, porque hay pues mucha coordinación y mucho patriotismo de todos, de la defensa de México. Y ellos recuerden que están en elecciones.
0: Bueno, ahí está un poquito.
6: En noviembre. Entonces usan muchas veces a México como parte de su elección. Y como hemos dicho, que se ocupen de los asuntos de allá. Acá nos ocupamos nosotros de los asuntos de acá y nos coordinamos.
0: Bueno, ahí está, estas declaraciones de la presidenta, ¿no? De nueva cuenta, pues defendiendo, ¿no? Pues a la República Mexicana tras estos intentos de Estados Unidos. Y esto de que hablan bien de algunos, pero otros, pues se debe seguramente a estos, tú recordarás en estas últimas reuniones que se tuvieron, que estuvieron destacando mucho a García Harfuch, su labor, ¿no? Y lo llamaron un socio y toda la cosa, ¿no? Pero a la presidenta, pues recordemos que sí la han, digamos, intentado minimizar en diferentes ocasiones también, ¿no? La han hecho, pues críticas también por ahí fuertes. Oigan, también fíjate que hasta la mañanera llegó este tema de los constantes apagones que se siguen viviendo en algunos puntos de la República Mexicana, y ella explicaba que no se han debido a la falta de infraestructura, sino a una afectación en una torre. Aseguró que el servicio ya fue restablecido, esto en lo que corresponde a la zona, sureste, y pues que no hay riesgo de desabasto. Esto pues nos deja también que pues no somos el único sector, ¿no?, que está viviendo esta situación. Vamos a escuchar nada más un cachito.
8: ¿Existe algún plan de su gobierno para evitar que estos apagones se den nuevamente debido a que ha ocurrido
6: un daño en una? No tiene que ver con falta de infraestructura, falta de generación, sino un daño que hubo en una torre de transmisión. Por eso se pudo recuperar tan rápido. Realmente fueron prácticamente 8 horas que se recuperó el servicio. Que la verdad, mis felicitaciones a las y los trabajadores de CFE y a Emilia, su directora, porque de inmediato atienden cualquier circunstancia. Y ayer en el informe...
0: Oigan, y ningún medio por ahí de Sonora que le diga que mientras allá 8 horas, por acá estuvimos más de 70 en algunas colonias. ¡Qué bárbaro! Alguien que le hubiera echado ahí el gritito, el pitacito, ¿no? A la presidenta, para que se enterara también de lo que se ha vivido por acá en el estado, que me imagino, ¿no? Me imagino que sí está enterada, que lo han expuesto, ¿no? Ya, las mismas autoridades, así que bueno, vamos a estar también por ahí, atentos a ver si hay algún tipo de información al respecto. Oigan, fíjate que el senador de Movimiento Ciudadano, de Clemente, ha expuesto Clemente Castañeda, se me olvidaba el apellido, ha expuesto ahora sí que su rechazo completo ante este llamado que realizó el líder nacional del PRI, Alejandro Moreno, al PAN y Movimiento Ciudadano, a que se construya una alianza opositora en el 2027 y 2030. Clemente Castañeda descalificó el llamado y dijo que el PRI pues no tiene autoridad moral para convocar a una borrachera. Alito Moreno ya le respondió también, pero primero vamos a escuchar lo que comentó por acá Clemente y ahorita escuchamos lo que a su vez también le dijo por acá Alito.
9: La alianza opositora para 2027 y 2030. Yo ayer pensaba justo en eso cuando escuchaba el discurso del PRI y decía, el PRI no tiene autoridad moral para convocar ni a una borrachera, lo digo con respeto, pero nosotros hemos definido nuestra ruta política y así vamos a seguir.
0: Pues ahí está, claro, ¿verdad? Más claro ni el agua. Así es como vamos a seguir. Alito Moreno respondió y dijo quien sí tiene capacidad de convocar a borracheras es el dirigente de Movimiento Ciudadano, Jorge Álvarez Máynez, quien convoca a buenas borracheras. Además dijo que el Partido Naranja pues busca actuar como esquirol de Morena en las próximas elecciones al dividir el voto. Asimismo, Alito le pidió a Movimiento Ciudadano pues olvidar las diferencias para vencer a Morena en el 2027. Durante una intervención por acá en la sesión del Senado de la República, este primero de septiembre, Moreno Cárdenas advirtió que Morena tiene pavor de una coalición de oposición para las dos siguientes procesos electorales porque están moralmente derrotados. Lo que realmente tienen en el fondo es pavor, es miedo porque están moralmente derrotados. Derrotados es lo que estuvo pues comentando, ¿no? Al respecto y bueno, ya te lo decía, ¿no? Se tuvieron por ahí unas dimes y diretes por ahí interesantes. Vamos a escuchar también un poquito de este tema.
9: Buenas borracheras, porque no, para eso está Maínez o Samuel, ellos convocan a buenas borracheras, porque así ven el país. Yo lamento enormemente la posición patética, triste, que ha hecho ahora el Movimiento Ciudadano, porque están dejando claro que no están con México, ellos son unos esquiroles, ya dijeron que no van a ir, y no es un tema con el PRI, hay que hablar con claridad. No, nosotros no vamos en alianza por Alito, que porque el PRI, que porque no tiene buena imagen, es pura mentira. Ellos son esquiroles de Morena. Y nosotros vamos a hacer una campaña para darle a conocer al pueblo de México, porque el dividir a las oposiciones es hacerle el servicio a Morena. Yo les hago una pregunta muy clara a ustedes. ¿Será inteligente para las oposiciones poner un candidato del PAN en Sinaloa, uno del PRI y uno de Movimiento Ciudadano? ¿Tendrá Movimiento Ciudadano oportunidad de competir y ganar en Chihuahua, en Sinaloa, en Sonora? No tienen ninguna posibilidad. Lo único que hacen es hacerle el servicio a Morena para dividir el voto. Entonces está claro, fuera máscara, se quitaron la máscara. Pues ayer vieron el discurso que dieron en la Cámara, ¿no? Pues todo suavecito, pro gobierno. Y no porque estemos todos en contra del gobierno, es que hay que hablar los temas del país. Los temas del país son el crimen organizado, son los pactos que hicieron estos cínicos, corruptos y políticos de Morena con los cárteles del crimen organizado, es el narcoterrorismo, son los coches bomba, son los drones bomba, es el querer destruir la libertad de expresión, y eso es lo que está haciendo Morena, y Movimiento Ciudadano se está prestando a ello. Entonces tú los quieres escuchar con esa posición de que no, no con el PRI, ¿no? Es dividir el voto, eso pasa aquí y en cualquier lugar, pasó en Venezuela, pasó en Nicaragua. ¿Ustedes creen que en el momento más importante, cuando Morena se derrumba, cuando Morena se desploma, cuando ven a este junior de Landy López Beltrán haciendo negocios incompensables con empresarios que en lugar de defender a México pactan en lo oscuro, porque eso es lo único que hace, es pactar en lo oscuro, eso tiene prebendas, ahí están metidos en los negocios también del huachicol fiscal? Entonces se va conociendo un entramado que han hecho para quedarse con el poder al amparo de la corrupción, al amparo de los pactos con los carteles del crimen organizado. Es una vergüenza. Movimiento Ciudadano es una vergüenza, es un esquirol. Y lo que debe hacer la ciudadanía mexicana es no darle un solo voto, porque por culpa de ellos se van a perder muchos estados, porque si fuéramos juntos, le ganamos a Morena. Y hoy lo que queremos en las oposiciones es sacar estos cínicos y corruptos de Morena que están destruyendo este país.
0: Bueno, porque ahí está, estas declaraciones. 8:47, nos vamos a la pausa, regresamos volandísimo.
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0: 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Oigan que, por cierto, también ha habido pues más temas, ¿no? Por acá con Movimiento Ciudadano tras la renuncia de Rogelio Cota, quien apenas ayer anunciaba, ¿no?, su renuncia a este partido tras un proceso de reflexión y ante lo que calificó como una crisis interna derivada de la falta de comunicación y diálogo al interior. Durante un mensaje dirigido pues a los simpatizantes y a los medios, él señalaba que tomó esta decisión en congruencia con sus valores y principios, luego de dialogar con su familia, con amigos, liderazgos, jóvenes y personas que lo han acompañado, pues a lo largo de su trayectoria política. El ahora exdirigente afirmó que va a mantener su compromiso con las personas y las causas sociales al considerar que los colores partidistas pues no son lo más importante, y dejó en claro que su salida de Movimiento Ciudadano pues no tiene nada que ver con un retiro de la vida política. Aseguró que va a continuar participando y trabajando a favor del futuro de Hermosillo y del estado de Sonora, ¿no? Pues ya cuántos van, ¿no?, que han salido del partido en estos últimos días, ¿no? Recordemos también esta salida de Natalia, otra de las voces fuertes, ¿no? De, pues ahora sí que del partido por acá en el estado, y que ella misma expuso, ¿no?, que esta inconformidad venía de la entrada o el ingreso de ciertos personajes que estaban pues ligados al partido Acción Nacional. Pues vamos a ver, vamos a tener que ver cuántos más terminan por salirse, ¿no?, de este partido previo a esta contienda, que pudiera ser por ahí que también sean como estrategias, ¿no? En busca de irse, pues, al partido que ya conocemos todos, ¿no? O algunos otros. Ya ves que Natalia no descartó completamente el poderse sumar a este proyecto de Antonio Astiazarán. Vamos a estar al pendientes, por supuesto, de estas acciones o de estos movimientos, pues ahora sí que se van dando, ¿no? Por acá en nuestro estado. Oigan, rápidamente, por acá, la directora de DIF, KGM, Cookie Montelongo, continuó con estos apoyos a las familias que han resultado, pues, con algunos daños tras las lluvias o tras su situación económica. Estuvo entregando algunos paquetes de láminas galvanizadas para la rehabilitación de sus viviendas en las granjas Micas en Providencia y en el ejido Tepeyac, mejor conocido como Campo 2, donde pues se les estuvo solicitando al ayuntamiento este tipo de apoyos. Cookie Montelongo señaló que para la administración de Claudia Santa Cruz Avilés, pues es importante atender de manera directa las necesidades de las familias, especialmente de quienes enfrentan alguna situación que afecta sus hogares, y agregó que van a continuar trabajando para llevar apoyos a las colonias y comunidades del municipio, buscando mejorar las condiciones de vida de las diferentes familias, ¿no? También, digo, hablando de KGM, ¿no? Uno de los personajes hoy en día que están sobre la mesa de muchos hogares es Javier Lamarque Cano, quien todavía se mantiene con esta tarea de recorrer los diferentes puntos del estado de Sonora en busca de más simpatizantes, respaldos y apoyos para esta aspiración que tiene para llegar a ser el coordinador de la defensa de la 4T en nuestro estado. Y pues anduvo por acá en Nogales, Sonora, donde el desarrollo se debe de aprovechar por el lado de la condición fronteriza y su capacidad productiva, es lo que dijo Javier Lamarque Cano, para consolidar al municipio como uno de los principales motores del crecimiento económico del estado. El exalcalde de KGM destacó que la ubicación estratégica de Nogales, su industria, su comercio, servicios y su capital humano, pues representan ventajas que pueden fortalecerse mediante mayor innovación y tecnología, particularmente ante las nuevas condiciones de los mercados internacionales. Lamarque señaló que el desarrollo de Sonora requiere una visión regional que reconozca las características y vocaciones de cada municipio con políticas y acciones acordes con las necesidades de sus comunidades. También durante un encuentro con medios de comunicación habló pues sobre esta aspiración y planteó que el movimiento requiere de un liderazgo capaz de construir unidad, fortalecer la organización interna y mantener sobre todo el rumbo de la cuarta transformación en Sonora. El también fundador de Morena en este estado señaló que su experiencia dentro del movimiento y su trayectoria en el servicio público pues le permiten aportar a este propósito. Y pues sostuvo también que Morena requiere de un referente que contribuya a mantener la unidad y que tenga la capacidad de conducir al partido hacia el próximo proceso electoral. ¿Qué tal, ¿Qué opinas al respecto? Oigan, ya nos quedan poquitos minutitos. Ya nos quedan unos cuantos minutitos para cerrar por aquí este espacio y le vamos a poner falta hoy al IC José Rubén Leal, que no nos mandó el día de hoy su reflexión. Yo creo que anda desvelado porque ayer anduvo de manteles largos cumpliendo año. Ya nos platicaron por ahí del festejo que tuvo ahí con Pescadito Zarandeado, con los amigos más cercanos. veteranos, enhorabuena para el IC, esperemos que la haya pasado muy bien, que lo hayan apapachado mucho la familia, los amigos, y que sigan llegando las bendiciones, los buenos deseos, por supuesto, siempre presentes. Y bueno, hoy le vamos a poner esta falta, pero bien merecida por este festejo del día de ayer. Y ya mañana de nueva cuenta retomamos pues estas reflexiones que de manera diaria nos hace llegar. Muchísimas felicidades, Lick. José Rubén Leal por acá de el Buffet Jurídico Leal y Asociados. Enhorabuena, fuerte abrazo también para todos los que están de manteles largos festejando, conmemorando algo. A Yadriel Aguirre también, el día de ayer anduvo por acá cumpliendo años, la comadre. Y bueno, yo sé que muchos de los que nos están escuchando, están festejando, conmemorando algo. Abrazos también y bendiciones para todos ustedes. Enhorabuena. Buena, por supuesto. Son las 8:58. Me tengo que despedir recordándote que estamos activos a través de todas las plataformas digitales, las noticias con madre. Ahorita vamos a partir a los altos de Jecopaco para traerte información el día de mañana y te seguimos invitando, insisto, a que estés muy atento a nuestras redes, que a través de ese método te vamos a seguir llevando todos los detalles informativos. Con madre, así tal cual nos ubicas en todas y cada una de las redes sociales. Susana Arana guión digital es el medio por el cual también te puedes reportar con nosotros, bueno, conmigo, y mantenerte también pues informado, ¿no?, a través de las transmisiones en vivo y de la información pues que te vamos pasando constantemente. Ahora sí me tengo que despedir. Gracias por habernos acompañado. Te veo el día de mañana en punto de las 7. Que disfrutes de tu día. Bye bye.
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0: días, ¿qué onda? ¿Cómo andamos, muchachos? Ya totalmente en vivo a través del 92.1 FM. ¡Con madre! Juevesito lindo, rico, querido, sabroso. ¡Qué calorón, Dios mío! Siento que me derrito. Llegué, ay no, empapado. Traía agua hasta por donde no se imagina. Bueno, sí se imagina. Ay no. Es como cuando se queda uno sin agua, ¿y dónde va? Al pozo. Al pozo a sacar agua. Mira, y se quedan pensando. Pero bueno, ahí está, les mando saludos a todo mundo. Recuerden, encerrado en esta cabina 4x4. No crean que es 4x4 porque es todo terreno. Bueno, sí, también. ¿Verdad? Bueno, aquí estamos, muchachos. Y no vengo solis. En esta cabina 4x4 estamos apretados. ¡El Ronco!
1: ¡Buenos días! ¡Buenos días, everybody! ¡Everybody, people in the house! ¿Qué pasa? ¿Qué ha habido? ¿Qué rollo? Oye, salud para la raza con la que anduve echando el jugo de águila ayer, hombre. Saludote, saludos para las cesáreas, aquellas dos, puta madre, no era niño, loco. Hubiera visto el cotorreo que traía ayer, hijo de... Pero macizo, hombre, es lo que te digo, María Jesús. Está perdiendo una pachanga chuki. Pero bueno, aquí andamos, plebe. Ahí le paso el teléfono para que le pongan en contacto.
0: El WhatsApp.
1: Sale WhatsApp. Econ 41-680730.
0: Cabinazo.
1: Para que marque aquí en la cabina con 41-04-5413.
0: Eso. Así que andabas de parranda.
1: Todos los días. Todos los días. Every days. Sin pararlo, como así, mira la lengua.
0: Blanca.
1: Ajá. Blanca. Era noche, hijo de su chía. Es lo que te digo, pues. Si me hubiera dicho que sí, hombre, loco, estuviera feliz, contenta.
0: Deja la ñamigui.
1: Por eso, ya sabe. Ya sabe lo que le espera. Ay, ay, ay. Bueno, raza, comunicarse, pues.
0: Sale, muchachos, hoy tengo también chismes como todos los días. Bueno, quedaron algunos chismes el día de ayer. Ahorita vamos a hacer, estar checando aquí para comentarles. Porque son chismecillos buenos, bonitos, ¿verdad? Por supuesto, usted tiene que estar enterado de lo que está pasando. De todo lo que acontece en el mundo, por supuesto, de el regional mexicano. ¡Claro! Estaba comentando el día de ayer que Karim León, pues, quiere llenar, pues, el spirit de mezclilla y así, pues, pide a sus fans que vayan. Ahorita vamos a checar a ver si encontramos ya la nota bien para volverla, a tenerla aquí para escucharla. Claro, ¿verdad? Quiere hacerla así como lo hacen en Mosillo en la Expogán.
1: Oye, pero ahí la raza así, machín, luego sombrerazo. El pantalón de mezclilla te al tronco, machín. No, botonas. No son botas picudas, son botas chatas acá, chilo. Y luego baila bichitosa, güey. Te da la vuelta todo y él. Se da de cuenta que tocan así como en una cancha y todos están dando la vuelta. Sin un pasito acá bien curado, güey.
0: Ah, pues, no sé si logre hacer que bailen así, pues. Pero sí, o sea, todos de mezclillazo. Claro que van a llevar su sombrero. ¡Ay! Me gusta cuando se salen así los muchachos y demás. Pues ojalá que lo logre, ¿verdad? Pero ahorita vamos a escuchar cómo es la petición. Además de, ¿conoces a, te acuerdas de Vicky Quintanilla?
1: El de los Cumbia Kings.
0: Sí, el de los Cumbia Kings, pues, confirma una demanda, pues, relacionada con su set. Y advierte que hay mucho que todavía no se conoce.
1: Ay, ay, ay, ¿a poco sí,
0: Claro, nada, para que veas, hay cosas relevantes por impacto en el legado de Selena, porque Avi Quintanilla 3.
1: ¿Tres? O sea, ¿cuántos son, pues?
0: A ver, Avi Quintanilla 3 confirmó que pues enfrenta el proceso legal relacionado con su hermana, Suset Arriaga, así como con hechos y circunstancias pues que vinculan a su papá Abraham Quintanilla. ¿Qué tal?
1: Pues, es lo que te digo, pues. Es lo que te digo. ¿Para qué se andan peleando, hombre? Tan bonita que es la vida.
0: Pues sí, pero es parte del asunto. Ni modo, si no hay mitote, no hay nada.
1: Está bueno. ¿Ya qué?
0: Pues sí, así es, muchachos, así que reportarse todo mundo. Ya hace la switch.
1: Y Luisito ya está, mira, todo como pelada. ¿Qué pasa, mi Luis?
2: Poquito estará...
3: Buenos días, Leandro Ventacula, la queso.
0: Hola, buenos días.
3: ¿Qué dice, comparronco?
1: Ésele, mi Luis.
3: Aquí reportándose Luis Campos de la Lloreme. A ver si tiene la chica de los siete vestidos ahí con la concha. Saludos para todos.
0: ¡Sale, saludotes! Una chica con siete vestidos.
1: Yo se lo quito todo. Uno a uno. Todos. Sale, pues vamos con música. ¿Quién es, eh?
0: Es el fantasma.
1: Ah, la de culpable.
0: Es la de culpable. Escucha, ¿quién? Con madre 92.1 FM.
1: Ya te dije, Lumaría. Ya estuviéramos dándole más guiso, hombre, pues. ¿Verdad?
4: Aquí está.

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1: Ya son las 9:51, 9:51. Pues resulta y resalta que Carin León pues quiere llenar el stripper, el spi de mezclilla, y así lo pide a sus fans. Es el primer mexicano que se presenta ahí, de verdad. Sí, pues ya ves que esta bola con tecnología y todo lo que proyecta, pues es relativamente nueva. Y hasta entonces ellos se van a presentar, es el primer mexicano. Y por supuesto la idea principal es utilizar pues mezclilla, ¿verdad? Camisas, pantalón, accesorios que complementen toda esta imagen, inspiración, que pues es la propuesta que quiere combinar: camisa mezclilla, sombrero, botas, cinturones, hebillas llamativas y accesorios metálicos. Pues es la propuesta. Este look quiere que la gente lleve, y por supuesto para que pues sea, ¿no?, parte de esta sugerencia, ¿verdad?, esta vestimenta. Y por supuesto días antes, cuando hasta los preparativos y demás, quiere, o sea, mejor dicho, lo mencionaron como le dieron reconocimientos como el rey, ¿verdad?, porque se supone que ahora en septiembre lo quieren mencionar, o lo mencionaron como el rey de las fiestas patrias ahí en Las Vegas. ¿Qué tal?
2: ¿A poco sí,
1: Le pusieron su coronita, bueno, y demás. Vamos a escuchar completo, el chismecito ese que tenemos.
2: A ver, suéltalo.
3: A punto de hacer historia, Carin León publicó algunas de las canciones que formarán parte de su repertorio en la esfera de Las Vegas, siendo el primer latino en presentarse en dicho escenario.
4: Le gusta presumir el hospital en el espejito del baño.
3: Como dice yo, te lo agradezco y ahí estabas tú. Son algunos de los temas que el cantante compartió a través de sus redes sociales, los cuales interpretará en las 7 presentaciones que tendrá este mes en la Ciudad del Pecado, en donde fue reconocido por parte del Paseo de las Estrellas de Las Vegas.
5: ¿Cómo te sientes de ser el nuevo rey de Las Vegas, Carin?
6: Qué bueno. Sí, ¿de niño te imaginaste que ibas a llegar a estas alturas?
7: Ni cerquita, bien completo con lo que está poniendo, me lo hubiera agradecido todavía.
5: Claro, Carin León, eres un grande, por eso vamos a coronarte como rey de las fiestas patrias.
3: Será el próximo viernes 4 de septiembre, cuando dé inicio a sus presentaciones en el marco del Día de la Independencia de México.
5: ¿Cómo te sientes con tu nueva estrella en Las Vegas y tu corona como el rey?
7: Contento, la neta, muchas gracias.
8: Se va a quedar con las ganas.
1: Ay, ay, ay, o sea que ya el día de mañana, para toda la gente que está en Las Vegas, mexicanos que están por allá, paisanos, no, hombre, van a disfrutar de un super showzazo. ¡Claro!
2: Imagínate, hombre, estando por allá, pues está padre, ¿no? Qué bueno que le están pasando cosas buenas a Carin León, y sobre todo, porque pone a Sonora, pues, acá machín en el mapa, vea, a toda la raza de Sonora.
1: Sí, se están dando muchas cosas muy buenas acá para Sonora. Y no es por nada, pero el punto central, pues, es Hermosillo, ¿verdad?
2: Hombre, pues sí. Aquí, pues, ¿cómo quieres?
1: ¿Por qué?
2: ¿Cómo quieres, pues? ¿Quieres hacer un concierto en Medio Oriente?
1: No.
2: Ándale, ve para Medio Oriente a ver si puede entrar ahí. No puede entrar. ¿Quieres hacer el Auditorio Nuevo? ¿Un concierto en el Auditorio Nuevo en La Laguna?
1: ¿Por qué?
2: Ándale, a ver si te dan permiso. A ver si te dan permiso.
1: ¡Ay, hambre!
2: Ay, ¿quiere hacer un concierto acá para la Aula 300?
1: ¡Ay, qué simple!
2: Ándale, atrévete, pues, a ver si pasa por ahí. No va a pasar, pues.
1: Bueno, pues ya me agüitaste. Ay.
9: Me encanta la verga.
2: Eso sí, no lo dudo. No lo dudo.
1: Pues ya sí. Pero bueno, ya dijiste ya que, señores, a reportarse, estamos nosotros acá. Mira, mi amiguis.
2: ¿Qué hice? ¿Ya se animó o qué?
1: Amiguis, ¿qué onda?
10: Buen día, amiguito, ¿cómo estás?
1: Muy bien.
10: Qué bárbaro, el ronco, ¿no? Qué verdura. Pero pues ya mero me convence. Síguele, ronquito. A lo mejor que para el sábado ya caigo.
2: Ay, ya sabía, mira. Ahorita estuviera desayunando a gusto ahí en la birria.
1: ¡Ah! Pues ya salió el peine.
9: Me encanta la
2: birria. Aguanta, mi no.
1: ¿Cómo? O sea, estuvieras desayunando ahí, Navi, y dices...
2: Sí, güey.
1: Y amiga, ya salió el peine. Ya sé qué quiere.
2: Aguanta, no ande metiendo ahí nada de cizaña ni nada. Ahí está entre ella y yo nomás. Sale, mijo. No te metes en esto.
1: Sale, pues ya dijiste, amiga. Yo creo que ya sé, ya cayó el peine.
2: ¡Ey, aguanta! ¡Aguanta, vara,
1: Bueno, vamos con más música.
2: Mira.
1: Apárame. ¡Ay!
2: Te dije. A la próxima te lo dais más, más duro el asunto, sale.
1: Ay, amiga, ayúdame.
2: Sí, que se deje venir para acá hasta el empleo. Primer round, cierro.
1: Vamos con más música.

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1: Aumentan las quejas contra la CFE por cobros excesivos, con familias que reportan recibos que pasaron de 3,000 a más de 20,000 pesos en un bimestre. El presidente de la Fundación Madrazo en Cajeme, Reinaldo Castillo, señaló que la CFE aceptó revisar los casos y recomendó a los usuarios estar presentes al momento de la lectura de sus medidores. La función de boxeo entre influencers en el CUM de Hermosillo permanece cancelada y no existen condiciones para realizarla, afirmó el secretario de Gobierno, Adolfo Salazar Razo. Señaló que la Fiscalía debe concluir las investigaciones sobre la agresión registrada en el recinto antes de determinar responsabilidades y motivos. El senador del PAN, Ricardo Anaya, calificó como preso político al exgobernador de Baja California, Ernesto Rufo Appel, quien permanece en prisión preventiva por una investigación de presunto huachicol fiscal. Anaya aseguró que revisó el expediente y no encontró pruebas suficientes para acreditar un delito, además de cuestionar que una audiencia se realizara en secreto. Informó para Radiorama Sonora, Susana Arana.
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1: Ya son las 10:07. Se está reportando por acá el tremendo Heriberto Espinosa. ¿Qué onda, amiguchis?
2: Ay, car. ¿A poco es tu amiguchis ahora así de manita sudada y todo el rollo?
1: Claro.
2: Ay, güey. ¡Es el Heriberto!
3: Muy buenos días, mi estimada y amigaza la queso.
1: Ya ves.
3: Muchas bendiciones. Venir aquí reportándose su amigo el Gallo de Sonora. Para saludar a todos mis amigos, son otros por ellos. Y un saludo muy especial para mi estimado y amigazo, ¡Ronco! ¡Buenos días, Ronco! ¡Ánimo! Es porque pongo una canción ahí, la que ustedes quieran ahí, ¡ánimo! ¡Asco! La queso, la que soporte, con madre.
1: Eso, ay no. Haz de cuenta, un guajolote.
2: Chinga, baby, que tú sabes, yo no dije eso, Yo no dije eso, mi chicana. Pero a mí se me da que chicana.
4: Me encanta la bebé.
2: No es por nada. No es por nada.
1: Fija lo que tiene, quien se ha muerto de eso.
2: Hasta es que tiene razón, pero la gente cambia.
1: ¿Cómo que cambia?
2: Sí, pues. Empieza primero como heterocurioso, de qué onda, qué será. Me voy a pintar la boca para ver qué se siente. Después se vuelve heteroflexible.
1: ¿Heteroflexible?
2: Sí, de una vez como va. Y ya después cambia. Empieza a ponerse así vestidito, zapatilla y camisetita, hasta peluca. Así que mi chica, nada. Tenga cuidado porque ya no va a ser el Gallo de Sonora.
1: Mira, no. Ya con tus cosas. Oigan, pues el mitote este resulta de Avi Quintanilla.
2: Ey.
1: Que él dice y confirma una demanda relacionada con su set. ¿Quién es su set? Su hermana. Ella es la que ha pues manejado por mucho tiempo lo que es la imagen, nombre y pertenencias de Selena Quintanilla. Entonces, en esta ocasión, pues empieza el proceso. Dice él: hay demanda, te quieres quedar con todo, me falta una paga. ¡Ay, ya sabes cómo son las cosas!
2: Mira, pues, ya te acuerdas, hombre, ya, si ya falleció, ya, hombre, ya.
1: Y después la hermana le contesta la demanda, mamá e hija.
2: ¡Neta!
1: Así es.
2: ¿Qué quieres, Emi Quintanilla, hombre? Ya ve también el marido de la chapita esta de la Alicia Villarreal. También.
1: Ah, pues el Cruz.
2: El Cruzito Martínez también, que pertenecía al mismo bando, pues.
1: Pues saben.
2: Encantará la demanda esto vato, ¿qué?
1: No sé. Pero bueno, vamos a escuchar qué te parece primero lo que es la demanda de A.B. Quintanilla. Primero. ¿Te parece?
2: Ándale, pues, suéltalo.
5: Escándalo en la familia Quintanilla. Avi Quintanilla confirma a través de un comunicado. Escucha esto. Existe una demanda contra su propia hermana, Suzeta Arriaga, y con hechos vinculados a su padre, Abraham Quintanilla. Él explicó que el proceso legal comenzó hace meses, pero esto responde a situaciones familiares acumuladas durante años que él, pues, por respeto, decidió mantener en silencio.
6: Así es. El cantante y productor aseguró que durante el proceso ha conocido hechos que lo han impactado profundamente y afirmó que existen pruebas y circunstancias que aún no se han hecho públicas.
7: Bueno, también explicó que por respeto al procedimiento legal no dará entrevistas ni revelará detalles por ahora, pero adelantó que cuando sea el momento adecuado contará públicamente su versión completa y que respaldará sus declaraciones. Como ven, el legado de la reina del Tex-Mex, Selena, vuelve a estar en el ojo del huracán.
1: ¿Qué tal, eh?
2: Oye, ¿qué onda con este vato, güey? La neta. Pero bueno, ¿y la respuesta de la hermana?
1: Ahorita te la voy a mostrar.
2: No, a mí no, güey. No. Eso no me gusta.
1: No. Te voy a mostrar la respuesta de la hermana.
2: Ah, bueno, así. Eso sí, indio. pero está bueno. Ahí está, pues.
1: Sale, muchachos. El Cristian se reporta. ¿Qué onda, mi Cristian?
8: ¿Qué onda, mi queso? ¿Qué dice la mujer?
1: Nada, aquí.
8: ¿Cómo anda de lo llovido?
1: Ay, perfecto. Muy
8: ¿qué
1: bien.
8: ¿Qué dice mi compa rojo?
2: ¿Qué pasa, mi Cristian?
8: Guajolote, le dijiste al chígana. Pues sí, le ganaste las palabras. Te iba a decir que se parece guajolote o no es así.
2: Ya ve, pues chígana.
8: Estamos rajando, queso, para que me le saluda ahí al Tilo, al Julio. Al Chuy, que dice que quiere un beso guajolotero,
1: ay,
8: unos latigazos. Y un saludo para Yera Coyote, que se salió de la cuadrilla aquí, que porque le tiene miedo al sol el vato. Un saludo para doña Carmen también, y al ruso allá en la fuente. Los papás del Neo ahí, que okay. Le mando un saludo.
1: Saludotes.
8: Si sí, puedes poner una rola ahí del. Ayer me la quedaste de ver, ¿no? La de Me Voy al Amanecer, del Contacto Norte, y el Tony Aguirre, a ver si ahora me la pones, mija.
1: Me voy.
8: Saludos para mi compa Rocco, el líder de la Mayatiza.
2: ¡Épale!
8: El esposo de la comadre.
2: Hombre, anda bien errado, güey. O sea, si te dijera que chicana, todavía te creo. Ya te la sabe. Chicana, no creas que yo nomás te dije solo, también el escrita te dijo a Golotón. Acaba de decirlo, dice que le ahorré las palabras, pero bueno, ahí está.
1: Sale, muchachos, pues vamos con más musiquita, 10 de la mañana con 13 minutos. ¿Qué le tiene miedo al sol, dijo?
2: Sí, ¿cómo la ve?
1: Ándele, pues, mi cuchicuchi, Contacto Norte y Tony Aguirre, te la cambié por esa.

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0: Rita.
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0: Ay, quiero mandar saludos al Benjamín.
2: ¿Qué Benjamín?
0: Al Chamín.
2: Ay, no lo dudo, que tal es. Oye, Chamín, ¿qué pe?
0: Ay, déjalo. Déjalo. Yo le digo los Chamines.
2: ¿Por qué los Chamines?
0: A los dos.
2: ¡Ah! ¡Neta!
0: Pero bueno.
2: ¿Pero por qué? O sea, ¿qué?
0: No, voy y le digo, ¿me puedes imprimir?
2: Ya, de volada.
0: Sí, de volada. Ya sabes. Ay, Chamín.
2: Ay, ya vi, ya, Lelo. Pero bueno, no sabía qué onda con ese rollo, pero bueno, está bien.
0: A mí es qué onda, buen día, dime.
3: Amiguito,
0: mande.
3: Ponme la canción 1, 2 y 3 con la caña, porfa, para ir ensayando para el sábado.
2: Yo te voy a poner 1, 2 y 3.
0: Ay, cállate.
2: Sí. Y tú le das a Chamín, ¿por qué no le voy a dar a la Luz María?
0: María de la Luz.
2: A ella, pues, a ella.
0: Ni sabes hoy, pero bueno. A mí ahorita la voy a buscar.
2: Yo te la voy a poner, María de la Luz, ya te dije. 1, 2 y 3.
0: ¡Ay! Dime, mi Eri.
2: Le divierte, mi abuelo, vaya.
4: No, ¿qué pasó, mi amigo Ronco? La comadre es camarada, la comadre es amiga, así como la queso. Son mis amigos.
2: Por eso,
4: y a los amigos no se les hace daño.
2: ¡Ay,
4: madre! ¿Qué pasó, Ronco, ahí, hombre?
2: ¿Yo qué?
4: Ay, un saludo para el nene, porque no se agüita ahí, hombre. Ponle la canción, queso, porque si no, te va a estar enfadando toda la semana.
2: Mira.
4: Y la que viene.
2: Mira, pues. Ya le puse una ahorita. Ya le puse una. La cambié, pues.
0: Ah, la cambiaste. Oye, hablando de cambiadas, vamos entonces con la contestación.
2: ¿De quién o qué, hombre?
0: De la hermana de Lady Quintanilla.
2: Ah, de la Suset.
0: De ella. O sea, primero Lady Quintanilla pone la demanda y Suset y su mamá también le contestan.
2: Oye, está bueno, invitote. Ándale, pues, suéltalo de una vez.
0: Sale, vamos a escuchar qué dice.
5: Marcela y Suset Quintanilla, madre y hermana de la cantante Selena, han reaccionado a través de un comunicado de prensa a la demanda de Lady Quintanilla interpuesta en su contra, donde ambas afirman que no están enteradas ni han sido notificadas de ninguna demanda y niegan las insinuaciones de Avi, catalogándolas como graves y falsas.
6: En el comunicado aclaran que Suset no ha robado ni malversado dinero o bienes pertenecientes a su familia ni del patrimonio de Selena, que no está vendiendo ni tiene intención de vender las pertenencias de la reina del Tex-Mex y que lejos de querer humillar a su hermano Avi, le piden que presente las supuestas pruebas que dice para tener todo en su poder, pero que no guardan silencio con las mentiras que se ponen en duda en el nombre de la familia Quintanilla.
0: ¿Qué tal? ¿Es lo que te digo?
2: Oye, está bueno el mitote ese, hombre. Fíjate. O sea, que uno cree que van a vender la cosa y la otra también y ponen demanda.
0: Lo que pasa es que en Estados Unidos ya sabes que es el país de las demandas. Y ahí todo mundo pues empieza a demandar y decir, pues, ¿sabes dónde llegan? ¡Hay dinero!
2: Eso sí, la verdad, si hay lana ahí, hombre, por eso la demanda no baja, no para nada.
0: Así es, bueno, muchachos, ahí está bueno el mitotillo. Oiga, quiero mandarle saludos a toda la raza que nos está escuchando, aquellos choferes de camión que también les...
2: ¡Ey!
1: Me encanta la verga.
0: ¡Para los carroceros! Palmito, Watanabe y compañía han de estarse besando ahorita.

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0: Bien. Oigan, pues, fui de Flash con mi jefe.
1: Por razón, te desapareciste de la cabina.
0: Ajá, le dije, ¿qué onda, jefe? ¿Habrá regalo para la gente?
1: Oye, ¿a poco conseguiste?
0: ¿Qué crees?
1: ¡Ay, güey! Oye, eres bien rápido.
0: No, yo no, el rápido es sí.
1: Ah, pues se le echa, ¿eh? Yo ya no me meto en ese detalle, se le echa.
0: Sale, pues. Oigan, Don Cangrejo, dice, un saludo para el gallo de Sonora y el nene, que a los dos les
2: encanta la vida.
1: Mira, yo no lo estoy diciendo, no, gallo.
0: Dice, puro campo dos, dice Don Cangrejo.
1: Ey, conste que yo no dije nada, gallo.
0: ¡Hombre!
1: No, se agüita, pues, el gallo, se agüita.
0: Pues sí, pero pues sí, ya sabe, ya le dijiste tú, ya le dijo el nene, ya le dijeron todos.
1: Mira lo que te digo.
0: ¡Paul!
3: Pedro, buenos días.
0: Buenos días.
3: Buenos días, ya tarde.
0: Mande.
3: Bueno, me siguen pasando buen día.
0: Ah, ok, sale. Gracias, mijo, reportándose el tremendo Paul. Él come hamburguesa.
1: Ey, aguanta. Ya el Paul no quiso el boleto, ¿verdad? Paul, nomás dime si lo vas a querer o no.
0: ¿Por qué? ¿Qué vas a hacer?
1: Ahí yo tengo ahí. ¿A quién dárselo ahorita? Si me dice que no, le voy a regalar a una persona.
0: ¿Y no vas a ir con mi amiga al baile?
1: Sí, pero quiero dos.
0: ¿Dos qué?
1: Pues chiste, dos acá, chilo, pues. Dos cesáreas.
0: ¡Mira! ¡Una nomás!
1: Pues tú no manda, yo sé lo que voy a hacer ahí, chilo. Sale, así que prepárate. María de Luz, prepárate porque te va a ir como feria.
0: Mira, qué mentira.
1: Ahí está el Paul, está escribiendo el Paul. Nomás dime si lo vas a querer, mijo. No, papá, para regalarlo, pues. Para regalar, porque está como que sí va, como que no va, que qué onda.
0: Dice, no me dejó la Prince.
1: Pero ¿cómo se llama ese vato, la Prince?
0: ¿Cómo ese vato?
1: Y pues, sabes que el Pagú también en...
0: Ah, no sé. Bueno, ahí está. Dice, ahí está escribiendo. ¡Ay, cómo te gusta mi tote, Paul! A ver qué dice. Mira la comadre. Ah, mira mi amiguis. ¿Qué onda, amiguis?
4: Lo quiere dos, lo vamos a demandar por ocaso, no por acoso.
1: ¿Por ocaso? ¿Pero por qué por ocaso? No, mija. Si quieres tú sola. Tú dime, la neta.
0: Escaso.
1: Ah, escaso.
0: Dice que se enojó, dice el Paul, se enojó porque te burlaste de mí.
1: Ay, Paul, se salió la neta.
0: Vamos a un corte, mi tote está muy bueno. ¿Pero quién se enojó?
1: El vato que trae el Paul.
0: ¡Ay, no! ¡Asco! ¡Bú! Dice, fuera, por escaso.
1: Aquí, mira, el escaso, mira.
0: ¡Ay, no seas simple!
1: ¡A que vea nomás! Mándame el teléfono para mandarle una fotito para que vea el escaso.
0: ¡Ay, no seas grosero! Vamos al corte, regresamos.
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0: rolita del alma de los Sebas. Bonitos temas para decir salud. Renegados.
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0: Bien, muchachos, 10:58, dos minutitos para despedirnos. Ya está aquí la morena. Pues nosotros vamos a arrancar, vamos a retirarnos, ¿verdad? En esta ocasión, disculpe, hice como saber si me gané el boleto para el baile. No, pues no sé, Karen, pues yo no. Si no sabes tú, pues menos yo. Ay, Karen, no empieces.
1: Es que no supo. ¿Pero qué pasó, Karen? ¿Te apuntaste o qué? Para que nos diga qué onda, pues.
0: No, pues no, no supe. Por acá dice, me chocaron. Ay, le chocaron, dice el. Y eso, Paul, te... Pero eso que, ay, le pone una. Ay, Paul, pones una. ¡Qué mentira, Paul!
1: Mira. Y eso, pues, me chocaron, hijo. Se enojó porque te volviste de mí y me chocaron. ¿Cuándo te chocaron, Paul? ¿Cómo te gusta hacer telenovela, loco?
0: A ver, Karen, la verdad no sabemos si te ganaste un boleto o no, pues no sé ni el contexto, explícame de perdida, pero te contesto mañana.
1: No se agacha, güey.
2: No, mañana.
0: Salen, nos escuchamos mañana, plebes. Un saludote para todos ustedes, sigan escuchando la 92.1 FM con madre. Se queda la princesa de chocolate.
1: Salen, ya mañana, loco.
0: Bye, bye.

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1: DIF KGM entregó paquetes alimentarios a comedores populares de zonas urbanas y rurales para apoyar a familias vulnerables. Los insumos beneficiarán a personas que diariamente reciben alimentos en estos espacios comunitarios. La Fiscalía de Sonora ya identificó a los presuntos responsables de la agresión en el CUM de Hermosillo, así como al grupo criminal al que pertenecerían y las armas utilizadas, informó el fiscal Gustavo Salas Chávez. También confirmó que algunos participantes del evento de boxeo cuentan con antecedentes y procesos penales, por lo que se investiga si los organizadores conocían esta situación. Sonora se mantiene como el principal productor de oro en México, con el 30.3% de la producción nacional, de acuerdo con datos de Camimex e Inegi. Roberto Citen Ayala, presidente del Distrito Sonora de la Asociación de Ingenieros de Minas, Metalurgistas y Geólogos de México, destacó el aporte de Caborca y Zahuaripa y llamó a reactivar los permisos de exploración minera. Informó para Radiorama Sonora Susana Arana.
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0: 3, 2, 1.
1: ¡Ea, ea, ea, ea, ea, ea! ¡Buenos días, alegría! ¡Buenos días, señor sol! ¡Buenos días también a la luna! Porque a lo mejor nos están escuchando en una parte que ya es de noche. Bueno, buenas noches. 11 de la mañana, quedan 7 minutos. Bueno, con 8 minutos acaba de cambiar la hora. Bienvenidos en este juevesito. Aquí estamos en el Reventón con Madre. ¡Ea, ea, ea! Quiero que le bailen, quiero que le gocen, quiero que disfruten. En este juevesito 3 de septiembre del 2026, tenemos una llamada por acá. A ver, ¿quién será? Vamos a responder. Ahí les baila. Con madre, buenos días.
2: Muy buenos días, Marta Castro, la morena.
1: ¿Qué onda?
2: Aquí reportando sus campos.
1: De la Yereme, ¿qué onda?
2: Sí, la hierba se movía con tropicalismo, papá.
1: La hierba se movía. Aquí la tenemos, aquí te voy a complacer.
2: Ah, saluditos para todos.
1: Saludos, bendiciones, bye bye.
2: Bye.
1: Ahí quedamos con esta llamada, amigos. Recuerden, si quieren una rola en especial, pídanla ya al 6441-680730 con una nota de voz, un audio, o bien, márcame al aire con 4104-5413. Ya iniciando la hora más cumbiera, ¡súbele! ¡Súbele!

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0: clásicos, el ritmo de la cumbia del laberinto. Son ya las 11 de la mañana con 20 minutos, amigos, aquí en Conmadre. En este juevesito ya casi con sabor a fin de semana, porque las cumbias que traemos son especiales para sacar el desestrés, para sacar la mala vibra, para andar con ganas de mover el esqueleto, hombre, no hay más. 11 de la mañana ya con 21 minutos, la raza reportándose con nosotros. A ver, ¿qué tenemos por acá? Me mandaron un audio, vamos a ponerlo. Ahí les va, para que lo escuchen.
1: Saluditos hermosos a tu amigo el operador desde Puebla. Como dijera Leandro Ronco, la princesa de chocolate. Chiqui guapi, podrías poner una canción. Vamos a cambiarle ahora de cumbia. Vamos a poner algo para bailar, algo bonito.
0: A ver.
1: La de Vete con él, mi amor, de Conjunto Primavera. Gracias.
0: Harta pura cumbia, compadre. Ahorita la busco como de que no te complazco. Pero mientras, comunícate tú también al 6441-680730. Hoy es juevesito, un día muy especial. La neta, vamos a pasarla con madre. Llegaron los tigrillos, la cumbia del conejito. Aquí en el Reventón con madre, súbele.

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1: Son ya las 11 de la mañana con 36 minutos. Los sonoreños del Compatico, a quien con madre. Ahorita que es juevesito de Reventón, juevesito de cumbias, dice, ¿me puedes cambiar la cumbia por el tiburón del grupo Exterminador, porfis? Chiqui guapi, aquí la busco. Saludotes hasta Puebla para el operador más guapo que me está escuchando, gracias. A ver, dice también la de Amor de Emanuel Cortés, porfa, en la mañana es de puras cumbias. De 11 a 12 es el reventón y el reventón es pura cumbia, puro para mover el esqueleto. A ver, vamos a poner el audio que me mandaron. Ahí les baila.
2: Hola, buen día. También saludos. Marce, ¿todo bien?
1: Todo bien, amigo. Saludos, gracias por escucharnos. La de Amor del Emanuel Cortés, porfa. Aquí la voy a buscar, Brian. Gracias por escucharnos en la 92.1. Vámonos con música. Tenemos el Bacanora. Esta rola vas a mover hasta las cejas. El Beren, ben, ben. ¡Súbele!

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1: Autoridades estatales y federales reforzaron la vigilancia pesquera en la presa El Oviachic, donde fueron detectadas y retenidas 2 redes de arrastre y 7 atarrayas. La Zagarpa y la Conapesca realizaron recorridos acuáticos con apoyo de la Policía Estatal para verificar el cumplimiento de la normativa y promover la pesca responsable. Más de 1 millón de sonorenses fueron beneficiados este año con programas sociales, destacó el gobernador Alfonso Durazo, al respaldar los resultados del segundo informe de gobierno de Claudia Sheinbaum. También resaltó una reducción del 62% en homicidios dolosos, además de avances en educación, salud, vivienda, infraestructura y apoyo a los pueblos originarios. Mujeres de Sirebampo, Guatabampo participan en la prevención de delitos y conflictos a través de la Red de Mujeres Constructoras de Paz, en coordinación con autoridades de seguridad. Además de promover la prevención de violencias, las integrantes reciben capacitación en oficios para apoyar la economía de sus familias. Informó para Radiorama Sonora, Susana Arana.
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4: ¡Hoy no más! Ya estamos iniciando Algo Bien con la Morena y esto que escuchas de fondo es para que te des una idea que aquí en cabina no estoy sola, estoy acompañada en esta programación musical. Está conmigo, y muy nerviosa me siento, también, está conmigo Mayel de los Dos Plebes y su tuba de oro.
5: Encantado, encantado. Marcela, La Morena, por primera vez aquí estamos, ya tiene un rato que no visitamos las radios, pero aquí estamos encantados y bien contentos porque para hacerle la cordial invitación a toda la gente del baile, del reencuentro con nuestro padrino Los Novillos, la Sonora Dinamita y nuestros colegas los Chacales también.
4: Va a estar muy padre, ¿eh? Y sin duda alguna la gente también está emocionada de este gran reencuentro de los Dos Plebes y su tuba de oro. Y en esta ocasión, por supuesto, pues también acompañados de los plebes de Los Novillos, la Sonora Dinamita y los Chacales de Sonora. Me dicen que ya están llamando también parte de los Dos Plebes y su tuba de oro. Jesús Ceballos, pues del equipo, aquí está la llamada, vamos a responderle.
5: Y Oscar Hurtado.
4: Y Oscar Hurtado también, a ver. Con Madre, buenos días.
6: Buenos días, ¿cómo estás?
4: Aquí andamos, muy bien, ¿y usted?
6: Muy bien, muy entusiasmado, fíjese, aquí andamos a la espera nada más.
4: A la espera de este gran bailazo, pues me estaba comentando también por acá Mayel que muy emocionados, ¿no? Después de 15, 16 años, pues el reencuentro de ustedes en Ciudad Obregón.
6: Sí, fíjate, ya el reencuentro después de 15, 16 años, ya estamos esperando el regreso al escenario y pues más que va a ser en la casa, donde tenemos a tantos recuerdos, a tantos sentimientos encontrados, vaya. Entonces, ya esperando nada más el horario para que nos digan súbanse.
4: Claro, podemos esperar pues mucha música, por supuesto, pero ¿qué tipo de repertorio traen, Mayer?
5: Pues traemos los temas, nuestros éxitos, Te Seguiré Queriendo, Si Es El Amor, Entonces, y pues muchos éxitos que llevamos para todos ustedes y pues estamos encantados.
4: Jesús, Oscar, ¿qué significa para ustedes presentarse en Ciudad Obregón?
7: Ok, ¿qué tal? Buenas tardes, Morena.
4: ¿Qué tal?
7: Para ti, para todo tu auditorio.
4: Muy contentos de que nos estén marcando por acá, cabina. La verdad es un gusto. Pues bueno, tenemos a todo el equipo aquí bien sintonizado también. La gente que está escuchando, muy emocionadas. De hecho, ha habido muy buena respuesta. Todo el mundo quiere boletos para este baile. Todos los días preguntan, marcan, mandan mensaje. Y por supuesto, hemos regalado, ¿no?
5: Y vamos a regalar ahorita.
4: ¿A poco? Pues excelente. Ya nos dijo Mayel que esperamos un repertorio romántico.
5: De todo tipo.
6: Muy variado.
4: ¿Cómo?
6: Muy variado.
4: Muy variado, muy variado.
6: Romántico, alegre, de todo va a haber ahí.
4: Para que se ambiente la raza en Obregón.
6: Sí, para que se ambiente Obregón como en los buenos tiempos de los dos plebes. Que ahí vienen de nuevo los buenos tiempos.
4: Claro.
5: Así es.
6: La buena música.
5: A la invitación, hagan la invitación, plebes, a toda la raza.
6: Claro que sí, hacemos la invitación y que aprovechen la preventa. La preventa va a estar a 200 pesos, así que no lo desaprovechen. Y pues vamos a estar al millón, vamos a estar esperando a toda la raza, ojalá se jalen. Estamos muy contentos y pues también pues muy agradecidos, estamos muy agradecidos a la comadre 92.1 por la invitación aquí al espacio. Entonces, un fuerte abrazo para todos y aquí vamos a estar ya al millón.
4: Gracias, gracias Jesús, gracias Oscar por esta llamada y por supuesto será todo un exitazo este concierto, este gran bailazo, ¿no?
6: Con el favor de Dios,
4: ánimo, muchas gracias, bendiciones.
5: Ánimo, plebes, ánimo, ánimo mañana, con el favor de Dios.
4: Bye bye. Plebes, ahí quedamos con esta llamada, por supuesto, no queríamos dejar pasar pues esta oportunidad, ¿no?, de que también nos marcaran a cabina. Aquí está presencialmente con nosotros Mayel, de hecho ahí lo van a ver en nuestras redes sociales también, para que vean qué show, qué ondas. Y bueno, ya nos dijeron del repertorio, que después de 15, 16 años están juntos de nuevo en Ciudad Obregón.
5: Encantados y estamos muy agradecidos con toda la gente que fue nuestros fans y todavía sigue siendo nuestros fans. Estamos bien sorprendidos con la gente que siempre nos siguió y hasta la fecha nunca nos ha soltado de la mano. Y pues encantados y para cantarles todo nuestro repertorio el sábado 5 en el Estadio de los Yaquis.
4: Así es, el sábado 5 de septiembre, para que aparte la fecha ya este fin de semana. La verdad que se la va a pasar con madre, como lo decía Oscar. Vamos, Jesús.
5: Vamos a recalcar, va a ser arriba donde hacen los eventos cuando termina el BASE. Ahí va a ser arriba, llueva. Ahí de tomo se va a hacer el evento para que sepan que toco madera, ¿no? Pero para que sepan toda la raza que ahí va a ser el evento.
4: Sí, así que apúntenlo en el calendario ya este fin de semana. Aprovechen la preventa. Está en Iron Cell, Botas el Mezquita y Desguazadero de la 200. Los boletos a 200 pesos, pero...
5: Farmacia San Carlos.
4: También, ok, para que le corran por los boletos. Tenemos otra llamada, vamos a responderla. Comadre, buenas tardes.
8: Buenas tardes. ¿Qué tal?
4: Hablan de los novillos, ¿verdad?
8: Así es, Eden Chávez, Acuñán y Walter, yo se lo
4: pido. ¿Nos escucha bien?
8: Así es, después.
4: Ahí está. ¿Cómo se encuentra? ¿Cómo está, oiga?
8: Aquí estamos, mira, bien contentos porque vamos a andar por ahí el día sábado con ustedes, toda la gente de Obregón, todo tu auditorio, toda la gente que te escucha. Ya teníamos ganas de andar por allá.
4: Va a estar muy padre, ¿no?
8: Así es, la música Novillos de la Sierra, nos van a acompañar los dos tres, Cuba de Oro, Grupo Chacales de Sonora y la Sonora Dinamita.
4: Va a estar muy, muy padre, oiga. Y bueno, ¿qué significa para ustedes presentarse en Ciudad Obregón con este gran elenco?
8: Pues fíjate que la verdad estamos bien contentos porque ya teníamos casi 70 años andando por allá. Y pues sí, se habían anunciado algunos eventos y pues motivos no se llevaban a cabo, pero ya estamos y es una fecha así, pues es lo que se va el día sábado.
4: Se va a poner con madre. Los Novillos de la Sierra es una agrupación que suena muchísimo aquí en Ciudad Obregón, Sonora, y por supuesto la gente está ya lista con las botas, con el sombrero y con todo para irse a este gran bailazo, diga.
8: Así es, invitamos a la gente que busque la preventa, busque sus boletos, para que lleguen este evento del día sábado.
4: Oiga, otra pregunta, ¿qué podemos esperar de ustedes? ¿Qué repertorio traen para nosotros?
8: Mire, pues la verdad, vamos a cantar desde las primeras grabaciones, los primeros corridos, hasta lo más reciente, lo que hemos grabado, que está por grabar, está por salir, que todo, vamos a cantar todo el repertorio.
4: Excelente. Pues ahí está toda la información, aprovechen la preventa, Novillos de la Sierra, ya 100% confirmamos este fin de semana.
8: Así es correcto, por allá nos vemos en la esplanada del Estadio Yankee.
4: Muy bien, ánimo, bendiciones.
8: Gracias, igualmente, saludos.
4: Saludos. Ahí quedamos con esa llamada también de parte de los Novillos de la Sierra este fin de semana. Llama y el qué emoción.
5: Pues ya estamos listos. No, recuerden, raza, aprovechen la preventa.
4: Recordando los lugares, son Botas El Mezquite, Iron Cell, Dulzadero de la 200, ¿y dónde más me dijo?
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5: Así es, pues los esperamos, raza, con los temas que ustedes ya saben, con los temas más recientes que hemos grabado para que escuchen lo más nuevecito de los precios de Tuba de Oro. Y pues estamos nerviosos porque después de varios años que no subimos a un escenario, pues vamos otra vez a volver al pasado y con más power.
4: Muchos sentimientos encontrados, ¿verdad?
5: Sí, la verdad, muchas caras conocidas de amigas, fans que nos seguían hace años y pues estamos muy contentos por volver a ver las mismas caritas de antes y caras nuevas también.
4: Claro, porque ahora hasta las nuevas generaciones se unen a los exitazos de los dos plebes y su tuba de oro.
5: Así es, y y estamos también agradecidos con el señor Javier Rosas por el apoyo. Grabamos 5 temas con él, de los temas que fueron éxito de los dos plebes. Y pues ahorita estamos agarrando también gente nueva, nuevos, pues nueva plebada, ¿no? Y pues estamos agradecidos y con trabajo. A la raza de Álamos vamos a estar para allá ahora en El Grito, también a la raza de Agua Prieta vamos para Tijuana y pues con mucho trabajo, bendito Dios. Desde el sábado, de ahí partimos con el trabajo.
4: Excelente, justamente de eso quería platicar, de las colaboraciones que han tenido. Bueno, ya tienen esta con Javier Rosas, pero próximamente, ¿qué podemos esperar de ustedes?
5: Pues están dos temas nuevos, próximamente lo vamos a venir a subir aquí a la radio con ustedes. Excelente. Y están otras colaboraciones con el señor Indio Ortega. Pues están varias colaboraciones, ¿no? Que ahorita es lo que anda de moda hacer colaboraciones. Y pues esperen sorpresas.
4: Sí, hay que estar muy pendientes, por supuesto, de sus redes sociales. ¿Cómo los podemos encontrar?
5: Los dos plebes y su tuba de oro. Ahí pueden encontrar todo, dónde vamos a presentarnos, qué es lo que estamos haciendo. Y pues ahí pueden ver todo.
4: Instagram, Facebook y TikTok.
5: Así es.
4: Y en las plataformas musicales, Spotify, Apple Music, en la radio también.
5: Así es, ahí pueden escuchar todos los temas, todo lo nuevecito de los dos plebes.
4: Ahí está, algo que se nos está escapando, Mayel.
5: Pues que no se pierdan el baile otra vez. Que sepan que llueva, ahí vamos a estar, va a ser adentro, vamos a tener sombra y pues vamos a divertirnos, vamos a tratar una noche, una buena velada bonita.
4: La verdad que sí, así
5: y es un baile, es un leco muy, muy...
4: Completo.
5: Muy completo, cumbieros, románticas y corridos, y está muy variado.
4: Sí, la verdad que sí, la Sonora Dinamita también, los Chacales de Sonora, los Novillos y los dos plebes y su tuba de oro en su gran regreso, plebes. No se lo pueden perder de Ciudad Obregón.
5: Orgullosamente ahora de aquí de Obregón.
4: Ahí está, plebes, no se pierdan este bailazo, estamos algo bien con la morena y los dos plebes y su tuba de oro. ¡Ánimo! ¡Ánimo!

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8: Son las 12 con 19 minutos.
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5: Son las 12 con 33 minutos.
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1: Chamacans, ahora sí son las 12 del mediodía con 36 minutos, dice. Ya fui por los boletos, ándese paseando. Se va a ir al bailazo de este fin de semana, sabadito 5 de septiembre, en la explanada Estadio Yaquis. Los Chacales de Sonora, la Sonora Dinamita, los Novillos de la Sierra y además, chan, el gran regreso de los dos plebes y su tuba de oro que acaban de salir de cabina. Nos marcaron también los Novillos, parte del equipo, por supuesto, de lo que viene siendo los dos plebes y su tuba de oro. Dice por acá, ese rolón pa' ti y pa' mi more. ¿Cuál, amigo? Hermosa, mándame la cumbia de la de Leandro con la Conce y unas palabras de aliento para pasarla mejor. ¿Por qué? ¿Qué tienes, amigo? Recuerda que si estás triste, agüitado, enojado, al mal tiempo, buenas cumbias. Por supuesto, déjalo todo en las manos de Dios, porque uno se preocupa si tiene solución. ¿Pa' qué te preocupas? Y si no tienes solución, ¿pa' qué te preocupas también, hombre? Que todo de hoy en adelante te salga con madre. Si estás triste, si estás enojado, es momento como que te pongas también a pensar un poquito en las cosas buenas que tienes en la vida, ¿eh? Dice la de los dos plebes, pero ¿cuál, amigo? ¿Con dedicación o qué rollo? Dice, ea, ea, ¿qué rollo, Morena? Excelente jueves, saludos, aquí andamos. Un saludo para el Calichi. Y ponle la rola de la brisa, la colales. ¡Saludos! ¡Soy Rubio! ¡Claro que sí! Todos los complacemos, como de que no. Son ya las 12 con 38 minutos. Tenemos a Ramón Ayala, Tristes Recuerdos. Súbele, algo bien.

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3: Son las 12
4: con 47 minutos.
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1: Amigos de Conmadre, son ya las 12 del mediodía con 54 minutos. Pesado esto que se llama en corto lo que estabas escuchando. Chamacons, dice por acá. Gracias por seguirme la cura. Claro, yo siempre les voy a seguir la cura, plebe. Si ustedes me la siguen a mí, ¿cómo no se las voy a seguir yo a ustedes? A ver, tenemos audios también, vamos a ponerlos. Ahí les va. ¿Qué rollo? ¿Por qué no se escucha, gallo? ¿Qué está pasando, ¿Qué está pasando, gallo? ¡Producción! ¡Ja, ja, ja!

cuestión de aquí o qué rollo? Narnia. Narnia de Narnia. A ver qué show. Pero bueno, saludos a Juan Carlos Soto que está sintonizado. ¿Quién más tenemos? Aquí andamos trabajando desde las 6 de la mañanita. Desde las 6 de la mañanita, dice. Y ahorita empezándose a deleitar con la música. ¡Eso es todo! ¡Saludos! César Cota también sintonizado. María de la Luz Escalante. Paul y todos, plebes, saludotes. Es juevesito, me voy. Pero ahí llegó el Mayito también con una excelente programación musical. ¡Vámonos con la banda Triguera! Cosas del amor. Yo regreso en punto de las 3 de la tarde. No te despegues. Algo bien. Son José.

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1: Repartidores de plataformas e independientes tendrán 45 días para regularizar sus motocicletas tras el bloqueo registrado al sur de Ciudad Obregón. El acuerdo con el ayuntamiento contempla integrar un padrón y registrarse ante tránsito municipal. Durante el plazo podrán continuar trabajando mientras ponen en regla sus unidades. Durante septiembre, el gobierno de Sonora aplicará el programa Septiembre Mes del Testamento, con el que se condonarán diversos derechos registrales y notariales. El beneficio busca facilitar la protección del patrimonio familiar y por primera vez incluirá la condonación de derechos por trámites sucesorios realizados ante notario durante este mes. En México viven 9.5 millones de personas con discapacidad, de acuerdo con el Centro de Investigación Económica y Presupuestaria, quienes enfrentan brechas en ingresos, empleo, educación y salud. El CIEP señaló que, aunque el gasto federal para este sector ha aumentado, la mayor parte se concentra en pensiones, por lo que llamó a avanzar hacia una política integral de inclusión. Informó para Radiorama Sonora, Susana Arana.
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3: ¡Te quiero, México!
4: ¡Uno, dos, tres, cuatro!
5: Si adoletas afuera con otra. Señores, bienvenidos. Es patrio, por supuesto, a través de Conmadre 92.1. Así es, mi general. Así es. Debemos de sentirnos muy mexicanos, Sánchez Lurio.
6: Señores, Sánchez Lara, Alberto Bellito, mamá, cantaba la reina debajo del agua. Licencia del mundo de radio y televisión, la 29.908, perteneciente al estirse en Dejato de Vanguardia.
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7: La 1:05 de la tarde. ¿Cómo está, señor Rama de casa? Señor, usted que está guisando pescado empanizado, invíteme. Tengo rato queriendo comer pescado empanizado. Y no, no, es que aquí no venden, aquí no hay, deberían de poner, pero bueno. Señores, desde la Villa Obregón, Sonora, México, una de las ciudades más calurosas en todo el mundo, en el planeta entero. Desde acá transmitimos. ¿Dónde estás transmitiendo, Sanchelurio? Desde la calle Sinaloa, esquina con Galeana. Señores, aquí estamos transmitiendo totalmente en vivo para todos ustedes en la casa, la oficina, donde quiera que estén captando y recibiendo.
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7: Ándale pues, señores, automoviliza. Señor, usted que va de camino a la escuela, a recoger a los chamacos. Escuche usted, Colmadre, en camino a la escuela. Mucho cuidado, no exceda los límites de velocidad. No se crea los duques de Hazard. No se crea Van Diesel, rápido y furioso. Porque ya ve los accidentes al por mayor. Así que mucho cuidado. Es mi recomendación a todos aquellos que nos vienen sintonizando. Así que, ¡cuidadito! La 1:06, tengo música, maestro, así que dime. Julián Álvarez, Anson Orteño Benji.

0: todos, escuchamos a Julián Álvarez y su norteño Benje. Saludotes pues a toda la gente que está chambeando allá en los calores, ¿no? Saludotes al tremendo Armando, los aguadores y al Calichi. Ahí andan chambeando los locos, andan haciendo como que chambean, ¿no? Ahí está estos aguadores, el Calichi y el Armando. Andan chambeando aquí en el centro, aquí me los encuentro. Muy noviero el tremendo Armando, ¿no? En cuanto veo una chava, ya las está enamorando. No, que yo puedo 3 garrafones, 4 garrafones, 2 me subo al lomo y 2 en cada brazo. Y a pantalla las morras, ¿no? Es una forma en que demuestra la fuerza ya las morras. ¿A poco sí? ¿Vas al gym? No, no voy al gym. Yo nomás con cargar los garrafones todos los días, morra. ¿A poco sí? Ando rompiendo el récord de en la nuca subirme otro garrafón. O sea, 5 garrafones se sube y ya le ando buscando los récord Guinness, ¿no? El primer aguador que carga 5 garrafones, ¿no? 2 ahí en los brazos, en la espalda, 1 en la nuca y 2 en acá al lado. Son 5 garrafones, ¿eh? La verdad que me tiene sorprendido usted, Armando. Y pues las chamacas ya ahorita lo están buscando. Vive en la Real del Norte, ¿no, chamacas? Si ustedes quieren saber dónde vive, en la Real del Norte, en la mera entrada, ahí. Ahí vive, ahí se la lleva, ahí. ¿Qué onda, amiguito? ¿Dónde vas? Y luego me grita, loco. Ahí llevo yo algunas zambarinas y me descubre.
1: ¿A dónde va, maíto?
0: Ay, ay, ay, le digo, ay. Pero bueno, nos pidieron esta canción para el tremendo Armando, que se la juega de calote, y dice el Calichi, póngale un reggaetón para que se ponga al tiro el morro. Bueno, pues esperamos que se ponga al tiro el Armando. Y ahí le mandamos esta, la rica y apretadilla. Y que siga presumiendo los garrafones, que se sube al...

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2: ¡Uno, dos, tres, cuatro! Señores, la 1:28 PM, 1:28 PM, la hora exacta, a través de Con Madre, 92.1, la radio que suena Con Madre. Y bueno, ahorita le tengo boletos sencillos para ir a lo que es el gran baile este fin de semana, los novillos de la Hier. Los dos plays, su tuba de oro, los chacales de Honor y la Honora Dinamita. Así que ya lo sabe, márqueme. Y dígame, yo quiero ir, Mayito, yo sí quiero ir a bailar, a sacar el estrés. Ándale pues, muchos necesitamos sacar el estrés, ¿eh? Así que ya lo sabe. Si me está escuchando en este momento, márqueme el 644-104-5413. Y con gusto acá le regalo estos pases sencillos, que son pocos, ¿eh? Así que dése prisa antes de que sea Kevin. Una vieja canción de amor. Son Banda Honorables y suenan aquí en la 92.1 FM de Con Madre, la estación que suena así en este mes patrio.
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1: 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La 1:33.
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1: La 1:35 de la tarde. 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
2: ¡Uno, dos, tres, cuatro! Señores, 22 minutillos para que sean las 2 de la tarde. A las 2 de la tarde tenemos ese paseo musicalmente hablando. ¿Quién dice que la máquina del tiempo no se ha inventado? ¡Qué barbaridad! ¡Hay gente ignorante, hombre! La máquina del tiempo son las inolvidables, el programa número 1 de la radio de Colmadre y hasta el espacio sideral. No, hombre, ahí nos vamos en el viaje. Saludos a quien anda en el viaje junto conmigo, estos Panchitos Chanclul.
3: Naika, Naika, Sanchelara, mando un Naika, Naika y una huya a la patrulla, toda la gente de Sanchelara que está escuchando Colmadre, la 92.1, la radio que suena Colmadre.
2: Así es, Panchito Chancludo, la estación que suena Colmadre, hoy en día y hoy en día, hoy por siempre. Señores, nos estamos consolidando como la estación que todo mundo ya la trae a todo volumen.
3: Así es, Sanchelara, pamba y coscorrones a los que no la tengan a todo volumen de Colmadre. Déjame mandar un huya huya a la patrulla, Sanchelara y un Naika, Naika.
2: Pues mándelo, Naika, Naika.
3: Naika, Naika, Naika, Naika, Naika, Naika. Oye, quiero mandar también el saludo para la paloma.
2: Pues mande el saludo a la paloma. Recuerde que en este programa usted puede hacer lo que sea, Panchito Chancludo.
3: Ahí le mando el saludo.
2: Ahí está. Gracias, mi estimado Panchito Chancludo. Recuerde que ese viaje mágico y misterioso lo tenemos a las 2 de la tarde. A través de Conmadre 92, no tengo música, se llama Los Diablos, son los Chakas.

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1: La 1:46 minutos de la tarde. 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
2: ¡Uno, dos, tres, cuatro! Cinco minutillos para que sea las dos de la tarde y en, bueno, en parte de la ciudad ya está lloviendo. Ya se vino la Blame Me on the Rain, yeah, yeah. Blame Me for the Ostat. Ya, ya, cálmate, Sánchez Lara. Bueno, y es que, pues, las lluvias, ay, ya no sé si tenerle miedo a las lluvias o que sea bendiciones. Yo digo que es una bendición, ¿no? Bueno, se ha venido, pues es que las tormentas tropicales que andan acá en el Pacífico, pues iban a dejar un remanente de lluvia, pues. Entonces aquí en el centro fue chipi chipi, para allá para la norte dicen que está cayendo un aguacero, pero tremendo. Así que bueno, pues esperamos que pues no haga estragos, o cualquier lluvecita pichurrienta ya hace estragos en nuestra ciudad. Espero que no, ¿eh? No estamos preparados, no está diseñada esta ciudad para soportar lluvias así de así macizas, ¿no? Así que pues vamos a ver cómo nos va, pero acá en la zona norte está lloviendo, para acá en el centro un chipi chipi pichurriento, así, ti ti ti ti, caían las gotitas y no, para allá sí está lloviendo macizo, las nubes esparcidas ya por nuestra ciudad Obregón. Vamos a ver cómo nos va. Vamos a ver, hombre. Nomás que no haga tanto estrago. Los de la CTM y Ejército Nacional, por allá sí se la ven macizo. Una lluvia pichurrienta y tapa los drenajes, tapa todo. Y parece la segunda laguna que prometió un presidente. No, que yo voy a poner una segunda laguna. Allá está. CTM y Ejército Nacional. Nomás pregúntenle a ustedes, a los que viven por allá, si hace un lagunón macizo. Macizo. Pero laguna, laguna. Ya no va a falta que vendan cocos y churritos o algo por allá, porque pues va a ser una zona turística. Digo, sin faltar el respeto, lo hago por sarcasmo, no crean que lo digo en serio. Pero hay que arreglar ahí, no sé qué pasa ahí, porque se llena de agua por allá, por aquellos lados del sur de la ciudad. Se llama Felicidades. Grupo Firme. Y el Potrillo, Alejandro Fernández.

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1: Los casos de robo y suplantación de identidad mediante inteligencia artificial han aumentado 40% en los últimos 5 meses, alertó José Manuel Acosta, fundador de Sonora Cibersegura. Advirtió que el problema podría crecer durante el próximo proceso electoral, mientras que más del 95% de los casos del contenido sexual canalizados a la policía cibernética no logran identificar a los responsables. Lorenia Valle San Pedro destacó los resultados del segundo informe de gobierno de Claudia Sheinbaum al señalar avances en bienestar social y apoyo a las familias mexicanas. La legisladora con licencia resaltó el aumento del salario mínimo y los programas de bienestar que benefician a 42.8 millones de personas, más de 1 millón en Sonora. Sonora tendrá 45 eventos turísticos durante septiembre y octubre en 16 municipios con actividades culturales, gastronómicas, deportivas y tradicionales, informó la Secretaría de Economía y Turismo. En Cajeme destacan eventos como el Festival Saboreando Cocorí, el Summit Conecta, torneos deportivos, recorridos en kayak y el juego inaugural de los Yaquis. Informó para Radiorama Sonora, Susana Arana.
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10: Uno, dos, tres, cuatro.
11: Se adeleta, se fuera, calatra, se adeleta, fuera, mi mujer. Señores, 2:00 p.m, ya con 4 minutos, Sánchez Lara, Mario Humberto Mayito, mamá cantaba la rana debajo del agua. Licencia locutor de radio y televisión, la 29.908, perteneciente al sindicato de vanguardia, el grupo radiofónico que lo está rompiendo en grande. ¡Radiorama!
12: Ándale pues, transmitiendo en vivo, señoras, sí, desde la calle de Sinaloa, esquina con Galeana. Desde acá estamos echando el grito en este día nublado. Y en gran parte de nuestra ciudad, pues ya se deja sentir la lluvia. Bueno, señores, Bienvenidos y recuerden que tengo pases sencillos para ir al baile de este fin de semana. Así que quien quiera algún pase que me hable. Sanchelar, yo quiero un pase sencillo, loco. Quiero ir a bailar con la Sonora Dinamita, los Chacales de Sonora, los Dos Play, su Tuba de Oro y los Novillos. Así que ya sabe, usted quiere ir, márqueme 644-104-5413 y con gusto le doy su pase sencillo. ¡Vamos con música, Sánchez Lara! ¡No le hagas tanto de emotion! ¡Ay, ay, ay, hombre! ¡Aguanta, corazón! ¡No seas cobarde! No, yo sí me voy a tomar una para este tiempo.

0: 2 de la tarde, 8 minutos, aguanta corazón, los invasores de Nuevo León, llega Juan Marta. Ellos son los guerriños.
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2: Toda la tarde, 19 minutos, hora exacta. Sánchez Lara, Mario Alberto Bellito, mamá, cantaba la red debajo del agua. Señores, en este mes patrio hay que sentirnos muy mexicanos, hombre. ¡Qué barbaridad! A ver, platillos mexicanos que no pueden faltar en el mes patrio. Uno es el pozole, ¿sí o no? El pozole es un platillo que se enchilara muy mexicano con unos chiltepines, loco, ¿qué andas haciendo? Eso sí, el pozole, ¿eh? Qué rico, ¿no? La variedad gastronómica que vivimos en Ciudad Obregón. ¡Honor! ¿Qué otro platillo así muy mexicano? Se enchilara el menudo rojo y el menudo verde, loco, también macizo. También, ¿eh? Otro platillo mexicano, señores, le preguntamos a 100 sonorenses muy mexicanos cuáles son los platillos que no pueden faltar en el mes patrio. Los nachos, Sánchez Lara, los nachos con queso. Bueno, al rato van a decir los verduros. Pues también los verduros, loco. Bueno, pues es lo que algunos acostumbran en este mes patrio. Yo digo que los tacos, ¿no? Los tacos de canasta. Pero bueno, sea lo que sea, la gastronomía mexicana en este mes patrio, híjole, sabe rica. Señores, 2:21 de la tarde, tengo más música. ¡Que me lleve el diablo! ¡Pues el diablo! Gastronomía mexicana en este mes patrio, híjole, sabe rica. Señores, 2:21 de la tarde, tengo más música.

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1: Toda la tarde con 30 minutos. 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

¡Regresamos, señores! Son las 2:35, ya la tarde. Provecho para todos aquellos que ya están saboreando los sagrados alimentos, ¿verdad? No, pues además, ¿qué hizo de comida? No, pues, hijo, pues, frijolones. ¡No, más! Los chamacos son así, ¿no? Que no les gustan los frijolones. Y el frijol tiene vitamina B2, en vez de lo que iba a decir, ¿no? Pero bueno. Pero los chamacos son así, ¿no? Hombre, lo tradicional, lo que se come aquí en Ciudad Obregón, son ahorita con este nubladito, se antoja unos frijoles de olla, el queso fresco o panela, esparcirle ahí al platillo y unas tortillonas de harina. ¿Qué andas haciendo? No, hombre, los chamacos no saben lo que se pierden de este sabor de los frijolones. Y muchos, no, pero no, las lentejas también, ahorita para esta hora de lo nubladito, las lentejonas. No, hombre, ¿qué anda haciendo, no? Los chamacos de ahora no saben lo que es bueno. Los chamacos ahora nomás calientan papas con cápsulas y ya es lo que comen. Es lo que comen, no saben comer algo bueno. Pero si las mamás les educan a los hijos, oye, es cierto, Sánchez Lara tiene toda la razón, cómete un plato de frijoles caldudos. No, hombre, ¿qué andas haciendo? Es el bistec sonorense en lo que es los frijolones. Y el bistec, no, la carne por acá, no. Es otro rayán. Vámonos con la música. Solo sé que fue en marzo. Y es Banda R15. Venga, Banda R15, cántele pues a la gente.

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1: Bueno.

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2: ¡Uno, dos, tres, cuatro! Se adelanta, se fue, se canatra. 9 minutos para que sean ya las 3 de la tarde. Señores, ya casi estamos a punto de pelar. ¡Ay! Así es, y regresar de 5 a 7 de la tarde con toda la garganta. La garganta yo la dejo en el micrófono para que de una vez dejemos toda la gargantulla a todo lo que da. Señores, 641-680-730, vía WhatsApp para que usted nos pida alguna melodía. Porque lo dicen, armadito, ponen lo que sea. No, para eso está también la línea telefónica, porque ustedes también piden lo que tiene. Bueno, además 644-104-5413, pues ahorita vamos a ir a comer ya, a comerciales. Pero antes los dejo con más música, 8 minutos para que sean ya las 3.

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6: Los llamados por hechos violentos atendidos por la Cruz Roja bajaron 34.48% de enero a julio, con 100 servicios menos que en 2025, informó Alejandro Borbón Sandoval. En agosto se atendieron en Cajeme 7 casos bajo un protocolo que prioriza la seguridad de los paramédicos. La ecobancada del Congreso de Sonora presentó una agenda de 6 ejes para impulsar el desarrollo, fortalecer instituciones y promover un futuro sustentable, informó David Figueroa a Ortega. Entre sus propuestas destacan reformas ambientales, acciones de salud y seguridad, apoyo a empresas, simplificación de trámites y mayor participación de jóvenes en decisiones públicas. El líder nacional del PRI, Alejandro Moreno Cárdenas, llamó al PAN y Movimiento Ciudadano a construir una alianza opositora rumbo al 2027 y 2030, pero el dirigente emecista Clemente Castañeda rechazó la propuesta. Moreno respondió a las críticas y acusó a Movimiento Ciudadano de dividir el voto para favorecer a Morena, además de pedir dejar atrás las diferencias para enfrentar juntos al partido oficialista. Informó para Radiorama Sonora, Susana Arana.
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1: ¡Ea, ea, ea, ea, ea, ea! ¡Buenas tardes, raza! ¡Buenas tardes, mi gente bonita! Son ya las 3:06. Bueno, las 3:07. Y estamos iniciando con Tocho Morocho aquí en esta tarde nublada ya. Esta tarde que está lloviendo y en algunos puntos de la ciudad. Aquí en el centro como que medio chispiteó y ahorita ya paró. De hecho, estaba como que queriendo salir el solecito, pero de nuevo las nubes están llegando. ¿Irá a pegar el chubasco? ¿Qué rollo? Hay que estar pendientes. ¡Metan la ropa, Si no se han dado cuenta que está lloviendo, ¡metan la ropa! No vaya a ser que otra vez tengan que lavar todo por culpa de las lluvias, ¿no? Bienvenidos al turno hasta las 5 de la tarde, ustedes y yo, disfrutando de la buena música, del cotorreo, de las cumbias, de la banda, de los corridos, de las rolas de amor. Aquí tenemos de Tocho. Estamos escuchando Banda Los Recoditos, esto que se llama Te Darán Ganas de Verme. Ahí nomás, y siempre pasa, ¿no? Que terminas una relación, incluso te estabas de rogón o de rogón. Dices, ya, hombre, ya. Pero después las cosas cambian. Ahora el rogón se vuelve inolvidable. Y dices, ándese. ¿No que no? Te van a dar ganas de verme, así como la rola. Ahí está la rola. Vámonos con música. Tenemos por acá a Esteban Plazola y Zahir Montoya, esto que se llama Necia, y lo escuchas aquí con Tocho Morocho. Súbele a tu radio en esta tardecita, disfruta de la buena música y no te despegues. Y es más, comunícate con nosotros al 6441-680730 o échame un fonazo con 41-04-5413. Ahora sí, vámonos con música. Necia se llama, súbele.

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1: Son las 3 con 17 minutos.
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1: Al ritmo de este cumbión. Ahí nomás son ya las 3 de la tarde con 21 minutos. La tambora Ritmo Express, lo que estaba sonando con la cumbia del río. Algo muy sonorense. Y por supuesto, no podía faltar en este jueves, juevesito. El clima está... A ver, tú dime qué se te antoja. La neta que un café con pan, un café con un panecito, disfrutando el día nublado, caería con madre. O eres de los que prefiere una caguama, pues, y a estar ahí en la presa. A ver, ¿qué prefieres tú? Que con este clima nubladito, gusto, rico, se antoja la neta, ¿eh? Son ya las 3 de la tarde con 21 minutos. Tenemos a la caña, a la paleta de cajetas. Súbele, canto chamorocho. Este clima nubladito, gusto, rico. Se antoja, la neta, ¿eh? Son ya las 3 de la tarde con 21 minutos. Tenemos a la caña, a la paleta de cajetas.

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1: Son las 3 con 32 minutos.
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1: Memes o en la maca con Javi Barrera y sus reales del rancho. Son las 3:35.

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1: Amigos de Con Madre, son ya las 3 de la tarde con 38 minutos. Y en este momento yo te tengo una buena noticia. Hoy juevesito te voy a regalar accesos, boletos para el gran bailazo del fin de semana este sábado 5 de septiembre en la explanada Estadio Yaquis, con un elencazo musical que te va a encantar, que vas a cantar, que vas a bailar y que vas a gozar. 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En lo que te comunicas, vámonos con música, tenemos a la mira, pero mira, para poder llegar a...

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1: Cántale bonito, mi Jesse Uribe.
2: Dios, qué bonita inspiración.

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6: Son las 3 con 47 minutos.
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1: Banda Carnaval, el que se enamora pierde. Son ya las 3:55.

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1: El transporte suburbano en el sur de Sonora comienza a normalizar sus operaciones tras las recientes afectaciones, permitiendo a los usuarios retomar sus traslados con mayor regularidad. Las rutas han recuperado poco a poco su operación habitual, aunque continúan bajo seguimiento los tiempos de espera y la disponibilidad de unidades, principalmente en horas de mayor demanda. Rogelio Cota anunció su renuncia a Movimiento Ciudadano tras un proceso de reflexión, al señalar una crisis interna por falta de comunicación y diálogo dentro del partido. Aclaró que continuará en la vida política y trabajando por Hermosillo y Sonora, pues dijo, su compromiso está con las personas y las causas sociales. Una familia de Matamoros, Tamaulipas, registró a su bebé con el nombre de Isisi, inspirado en la frase Isisi, popular entre aficionados de la selección mexicana durante el pasado mundial. El registro civil confirmó que el nombre quedó oficialmente asentado y señaló que las familias tienen libertad para elegir cómo nombrar a sus hijos. Informó para Radiorama Sonora, Susana Arana.
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Segunda hora de Tacho Morocho, son ya las 4 de la tarde con 7 minutos. Y buena música la que estamos escuchando, vaya que sí, ¿eh? Acabas de escuchar a Los Alegres de la Sierra, Nunca Más Podré Olvidarte, aquí en la 92.1. En esta tarde nublada, sigue nublado y está corriendo el viento en la calle. ¡Qué gusto, plebes! ¡Qué suave! A ver, mándenme foto del cielo. ¿A qué hora entra Marce? ¡Ya entré, amigo! ¡Aquí estoy! Saludos desde Tuxtla Gutiérrez, dice. Saludotes. Gracias por estar sintonizados en Conmadre. Aquí andamos. ¡Ea! Tenemos audios también. Ahorita los ponemos como de que no. Recuerda nuestro número 6441-680730. O llamadas con 4104-5413. Vámonos con John Sebastián. ¡Ay, María! ¡Súbele! ¡Súbele!

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6: Son las 4 con 18 minutos.
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1: ¡Dale, vamos pa' Mario!
2: Suena ahora Remy Valenzuela con 30 cartas. Son ya las 4 con 21 minutos.

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4: Son las 4 con 32 minutos.
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1: Llegó el patroncito. Estoy hablando de Alfredo Olivas, originario de Ciudad Obregón, Sonora, para el mundo. Esto se llama Mayday en punto de las 4 con 35 minutos.

0: 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Pero no tanto, mija.
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7: Son las 4:46.
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1: Damas y caballeros, recuerden que el estrés y la tristeza son nocivos para la salud. Así es que todo mundo.

la tarde con 52 minutos, mi gente bonita de Ciudad Obregón, Sonora. Ya es momento de irnos y de despedirnos, pero antes de irnos, por supuesto que claro que sí, claro que yes, haremos el sorteo para conocer a las personas que se irán a disfrutar del gran bailazo de este sabadito 5 de septiembre con los Novillos de la Sierra. Además, el gran regreso de los dos plebes y su tuba de oro. La Sonora Dinamita y los Chacales de Sonora, que la neta se pondrá con madre. Gracias a todos los participantes. Ya tenemos a la ruleta lista con los nombres para que estén pendientes, porque si su nombre suena por acá, pues tienen que estar truchas y comunicarse con nosotros. ¡Sobres! Vamos a iniciar. Vamos a iniciar a darle vuelta a la ruleta, como de que no. Ya la tenemos lista. ¿Lista, producción? Ok, vamos a arrancar a darle vuelta. ¡Uno! ¡Dos! ¡Tres! ¡Manuel García! ¡Manuel García! Es el primer suertudo. Vamos a seguir dándole vuelta a la ruleta. ¡Uno! ¡Dos! ¡Tres! ¡Noelia Romero! ¡Noelia Romero también es una suertuda el día de hoy! A ver, tenemos otra persona. Vamos a darle vuelta a la ruleta. ¡Uno! ¡Dos! ¡Tres! ¡Jimena Álvarez Cortés! ¡Jimena Álvarez Cortés también es una suertuda el día de hoy, plebes! ¡Muchas felicidades! Para que se la pasen con madre en este sabadito. Gracias por participar, amigos. Ya es juevesito, 3 de septiembre, está nublado el día, está con madre. Son ya las 4 de la tarde con 54 minutos. Me voy, me despido, te quedas con el mallito. Te dejo en buenas manos, ¿eh? Y con buena música. Suena ahora Banda MS, Me Vas a Extrañar, súbele.

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1: Vizcaje me entregó paquetes de láminas galvanizadas a familias de las granjas Micas, Providencia y Ejido Tepeyac para apoyar a la rehabilitación de sus viviendas. Los apoyos buscan mejorar las condiciones de los hogares de las familias en situación vulnerable y atender de manera directa sus necesidades. El gobernador Alfonso Durazo Montaño encabezó la graduación de 271 cadetes de la Generación Dragón, quienes se incorporarán a la Policía Estatal de Seguridad Pública en Sonora. La generación, integrada por 130 mujeres y 141 hombres, es la más numerosa de la Universidad de la Seguridad Pública, con la que el Estado busca fortalecer y profesionalizar sus corporaciones. El gobierno de México inició una investigación antidumping contra las importaciones de placa de acero en hoja procedentes de Japón, ante posibles ventas a precios artificialmente bajos que habrían afectado a los productores nacionales. La Secretaría de Economía señaló que existen elementos para presumir discriminación de precios y daño a la industria mexicana durante el 2025. Informó para Radiorama Sonora, Susana Arana.
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